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Acá es que es una seis cholco, payitas. Me juro que habría como payitas en el programa, ¿no? Bueno, las seis raslanas, ¿cuál es programa? Como payitas. Ya vamos a hablar en canina. Raslana, Camille, es la reli, bolots. Como Víctor, ¿no? ¿Qué es lo que hay aquí? Canac, ha hecho una quinzona, ¿no? Como Víctor. Me haré que habla creer como payitas, porque una quinzona, ¿no? Cuando cae la lluvia, ataque chac. Como Víctor se ha hecho la chica, pues Dios te sobre sin caque, esa es la programa. Mantesco Víctor.

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7: 18:33.
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Alcanzagal, Javi Monja Blanca, mis tristezas, juventud huehueteca. Abraham Comunes, la Cataclasi Chole, saludo para nuestro amigo Don Guillermo, allá por Magdalena, y se nos están sintonizando, aquí estamos escuchando, dice nuestro amigo ahí, Ricardo Enrique Q. Estaremos pendiente con la complacencia, saludo Chino. Un saludo para Don Guillermo, fiel seguidor de tu programa, y pudo que pueda que le complazca con la melodía El Taco Asín. Macanachi, macanachi. Abanane. Harán cuan, machalco, canacuina, sherin, ya se mentajó un tayuyito y un tic cafecito, chengale calorín. Un saludo viendo desde California. Tocarán California, salúdenme aquí en Nimlazachup. Tocarán Nimlazachup, chaga, juirés, pasa, que le caló y le camigo. 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
1: 19 horas con un minuto.
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0: 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Un saludo para la familia Kokchok en la aldea Chikushakuan. Muchas bendiciones. Hola, buenas noches. Saludos, don Víctor, muchas gracias a la chica triste. ¿Por qué triste, hombre? No, hombre, hay que levantar ese ánimo. Ánimo, la chica triste. O ganajueca o Eliseo y con esta clacha que es que hable marimba. Cabe para una chile en esta clacha.
1: Víctor, se ha dicho el ejército,
0: ¿cómo es?
1: Árate. Venga, vanteo ya, ¿cómo es?
0: Árate.

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1: 20 horas con un minuto.
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Habrá una excelente programación, sigue adelante, muchas gracias, muy amable. Pues aquí estamos tratando de dar lo mejor. No somos perfectos, como dice la canción. Cuando estés triste, pues acá estamos para animarte, para que no te sientas solo o sola, y que te demos fuerza, ya que es triste ver. Ahí miraba yo en el Facebook de que hay un muchacho, no sé dónde, se estaba colgado, sin vida. La semana pasada estaban hablando del no al suicidio, sino tenemos que tener salud mental. Todo problema es superable. Ningún problema no se pueda superar. Humanamente nosotros pasamos en una etapa donde pues se nos como que se nos tupe la mente y a veces como que ya no creemos que ya no hay solución de algún problema, y todos los problemas están hechos a la medida de cada uno para que los pueda superar. Dios nos calcula, Dios nos mide y nos dice para que tengamos esa oportunidad de decirle, cada vez soy fuerte, cada vez soy fuerte. ¿Por qué? Porque no me dejo vencer, sino al contrario, trato de luchar conmigo mismo. Saludo desde Cabón, atentamente Andrés. Bonito programa. Gracias, Andrés. Acá estamos como todas las noches, acompañándoles con una animación cristiana, o sea, una animación de fe. Perdonen que a veces no somos tan abstractos en cuanto a ese Dios. No buscamos a ese Dios del cielo, sino tratamos de buscar a ese Dios que se encuentra con nosotros en nuestra humanidad, en nuestra sociedad, en todo nuestro contexto. Ese Dios que a veces, como dice el canto, con vosotros está y no le conocéis. A veces se te va más el tiempo en ir, se te va más la mente en ir al templo cuando a tu hermano lo tienes cerca y ni le hablas ni le platicas. Es cierto, son casos reales que surgen en esos cantos. Y acá tratamos de nosotros de enfocar un poco a que seamos más humanos, que tengamos esa buena relación, buena comprensión, buen diálogo, buen entendimiento, y tengamos mente crítica, pues podamos criticar, podamos cuestionar, porque de eso se trata el cristianismo, de criticar, pero también de cuestionar, pero de darle solución. Así que les animamos. 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
1: 20 horas con 43 minutos.

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Un saludo para la familia Chen en Nimla Jacoc. Yo soy Bernardo. Lo harán chocrebla Chen, harán Nimla Jacoc. 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Chocolachac y la chia. Me complace con Cuitintauri Nebaí. Salud para usted, Chinamel. Macanas che eran las Ferrari López. Abanan como Nesh, Anichiknas y Bakcha, Anichikyo. Un saludo a Emma Kaal en Cabón, Alta Vera Paz. Saludos, señor locutor. Acá te estoy viendo en Santa María, Cabón. Un canto, por favor, le cachuan Juan Juan Jun Camoc. Aquí te escucho desde Cobán, Cabón. Aquí estamos visualizando en la aldea Sepoc Bancaba. Un saludo a la en su programa Chinamel. Se ha hecho el hecho que hago Víctor Arín las tortugas. Arín las tortugas, Chococha Cuaminquil. Macanas che, panteos de Cuaminquil, los de Filbal, sal de TikTok. 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

0: 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Estoy viendo acá en San José Petén. Makana she. Tocarán San José Petén.
1: 21 horas en punto.
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0: 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Este es el listado de los niños que estarán viajando a la capital el próximo año para las becas del Colegio Villa de los Niños. Iniciamos con los apellidos. Gómez Domingo. Nombre, Christopher Alejandro. Chen Ukum Brandley Adriando Santiago. 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Sol Rash Chen Jaime Giovanni. 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Evelio, Kok Bin Fabián Gustavo Roberto, Tul Max Douglas Didier, Chok Makin Alan Herbert Wilfredo. 32 jóvenes estarán viajando próximo año en la ciudad capital para iniciar sus estudios en el básico hasta bachillerato. Así que este listado, bendiciones, ánimo ahí a los muchachos, que Dios le dé fuerza, y a los papás pues también, que no dejen que sus hijos no vayan a estudiar. Es triste cuando nosotros vamos y regresa el jovencito después de estar allá 4 meses. Entonces nos molesta y nos entristece, porque la idea es de que vayan a estudiar, a ser mejor persona. 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Maca, Aranaste, para pegar un clip en el cuadro de texto, tócalo. Don Víctor, buenas noches, acá escucho en Xalizul Cabón, me llamo Adrián. Maca, nace la internet, la ut más peten, la ut, la o ut más peten. A Víctor Coy. Ni Jesús Narajna Cabilia Latín. Arambi Cuancola, don Víctor, buenas noches. Aquí escucho en Xalizul, Cabón. María Larana Cueca, Adrián, un saludo para ti, Chenco. Agua Ernesto Quinto, imagina culón, imagina culón. Abanan, Chocora, Miguel Jonche, que le cabichilina así. 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

Hola, buenas noches, amigo. ¿Qué tal, Edgar? Buenas noches. Es un gusto saludarte, Edgar. Hola, Jovito. ¿Qué haces con Akavich? Mataninkilchi, Junis Chop, Chinakumaj, Rey Michel. ¿Qué haces con Jovito? Aquí visualizando aldea Cerro Sesimaj, familia Yashkalaj. Don Víctor, por favor, saludar a doña Rosa Kaalkak. Hoy está de cumpleaños en Imlajón, Cobán. Feliz noche, don Víctor. Póngame canto de cumpleaños, por favor. Jalopna Catraqueza, la programa, cabo hermano. Abanane Koshik, Riquen Jonak, Chavil Kután.

De Cagua, vaya la Nisca Valis Yagua, ese Cholin Yagua, en Dionisio Yascal, Chocaranza del Centro Sesimaj, sector Cuaquí. Acá Nacuí, Arán Nacuí, Matanisha, Rebeca Chocus, Tocarán Cabón, Anichik, Matanil y Chepa César, Tocarán Sastepal, Carlos Quinto, Comanesh. 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

0: Hola, hola, ¿qué tal? ¿Cómo están? Buenas noches, es un gusto saludarlos a esta hora. Los martes y jueves pasamos aquí, compartimos con ustedes algunos cantos que nos inviten a reflexionar y aterrizar un poco sobre nuestra fe, bajando a Jesús del cielo y poniéndolo acá dentro de nuestra sociedad, con nuestro hermano, el que tenemos ahí a la par, a nuestro lado, ahí con quien trabajamos, con el compañero, compañera. Pues ahí está la imagen de Dios y esa es la intención siempre de no quedarnos en busca de ese Dios de allá, de arriba, sino al contrario, y los cantos que le traemos es eso, para que usted aterrice y vea realmente dónde está Dios, en qué sociedad está Dios, qué es lo que necesita Dios para que cambiemos esta sociedad, qué es lo que tengo que aportar yo como persona en esta sociedad tan corrompida. ¿Cuál es la misión que debo de realizar? En fin, tantas preguntas que tenemos ahí para que nosotros mismos pues respondamos a esa encuesta, a ese desafío también que nos pone Dios de anunciar y proclamar su reino, pero también de denunciar. Y los cantos que le traemos es para que usted reflexione y analice y vea la persona de Jesús en cada ser humano, en cada persona hospitalizada, en cada persona que anda ahí por la calle, quizás tenga un vicio, ¿verdad? A veces nosotros criticamos que tiene un vicio, que es acá, pero no sabemos cuáles han sido y por qué estaba padeciendo de esa enfermedad. Y la razón de que este programa nos invita a descubrir en cada ser humano la presencia de Dios acá. A veces no, ahí como dice el canto, como nosotros está, a veces se nos va más la mente en el templo y se nos olvida el hermano. Y cabal. Así que bienvenidos y bienvenidas a todos y a todas. Gracias también por las personas que nos visualizan a través de el TikTok, la plataforma de Stereo Gerard y 107.9. Saludos desde el tejedor de corte en frente a la Felipa Gómez de Cobán. Ah, qué bien, gracias ahí porque nos visualizan ahí en frente a la Felipa Gómez. Ahí hay varios, ahí está el del mi estimado bombero, yo no recuerdo cómo se llama el bomberín, el sobrino de Raúl Vicente Pacay. Bueno, acá como les decía, acá estamos para reflexionar y hacer análisis sobre nuestra fe. ¿En dónde estamos? ¿Cómo estamos? ¿Qué necesitamos? Después de nuestra pausa comercial regresamos con los cantos.
1: 21 horas con 40 minutos.
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0: poco de cómo se dio su vinculación. Hace poco estuve en Guatemala en la despedida de José Manuel Contreras, ya empezaba eso por ahí. Cuéntenos un poco qué hacía, cómo toma esa noticia y ahora y hoy por hoy ser asistente técnico del profe Montoya en comunicaciones. Muchas gracias.
1: Va, buenos días, gracias. Bueno, primero que nada, bueno, cuando termino de jugar, pues toda la vida siempre creo que te sigues dedicando a lo que amas, que es el fútbol, ¿no? Entonces termina mi etapa como futbolista y empiezo una nueva, ¿no? Que fue de entrenador. Estuve entrenador en Santos Laguna, en fuerzas básicas en varias categorías. Tuve una coordinación también ahí en la fase ofensiva y bueno, siguiendo el camino, ¿no? Aprendiendo, conociendo muchas cosas, tratando de pulir otras. Entonces, y bueno, y en este camino del fútbol se abre la oportunidad cuando Roberto toma la dirección desde el primer equipo, me invitan y yo encantado, ¿no? Creo que puedo aprender muchas cosas, tratar de sumar muchas cosas. Al final yo vengo, como le decíamos, entre todos venimos aquí a servirle al club, a tratar a los jugadores y tratar de hacer las cosas bien, ¿no? Entonces, estoy más que nada agradecido por esa parte y bueno, esperemos qué pasa.
0: ¿Dónde estaba con su familia? ¿Cómo está el panorama? ¿Cómo le dice a su señor?
2: Hola, ¿sabes qué?
3: Muchos pollos que
4: te aseguro, muñequita de mi vida.
5: Era el hombre más buscado, el hombre.
6: Bueno, contento.
7: Ok. Una, dos, tres. ¡Arriba, Guatemala!
8: I spent the last 3 years.
9: Ga. Ca. To. ¿Qué dice? Ga.
10: Ca.
9: ¿Qué dice?
11: Hay cosas que solo lo...
12: Aldea La Providencia.
13: Busco un hombre en las redes sociales.
14: Así es como TikTok Ads.
15: 78.1 de...
16: No para. Solo para que vean los... Ya. Sí. Ya. Creo que los periodistas que nos acompañan pueden ver que aquí no hay ninguna juventud oprimida por ninguna dictadura. Lo que menos hay es opresión, aquí lo que hay es pura alegría. Cada uno de ustedes tiene...

Algo importante, algo importante, algo importante. Cada uno de ustedes tiene amigos, familia, compañeros, conocidos, vecinos.

Cada uno de ustedes tiene alguien que puede necesitar de su ayuda en el día a día. A veces vemos a nuestro amigo y está triste. Tal vez nosotros le podemos ayudar. Tal vez tenemos un compañero que tiene problemas con sus notas. Tal vez le podemos ayudar. Tal vez tenemos un hermano o una hermana que tiene problemas, que se siente mal, que está deprimido. Tal vez lo podemos ayudar también. Aquí hay 30.000 personas. Pero si cada uno de ustedes ayuda a 10 salvadoreños, en lo que sea, un buenas tardes, un buenos días, un te pasa algo, te puedo ayudar, ayudar a estudiar, ayudar en la clase. Si alguien se siente mal, preguntarle por qué se siente mal. Si ustedes ayudan a 10 salvadoreños, ya no seremos 30.000, seremos 300.000. Y si cada uno de ellos ayuda a 10, seremos 3 millones. Y así, esa energía que tienen ustedes ahora, la podemos contagiar en todo El Salvador. Este evento se llama El Salvador Renace. Y no solo es un eslogan o el nombre que le puso mi amigo Alejandro, sino que es literal. Porque El Salvador va a renacer con ustedes. Pasamos de ser el país más peligroso del mundo al país más alegre del mundo. Y pasaremos a ser al país más capacitado del mundo. No ahora, no mañana, pero con el esfuerzo de ustedes lo podemos lograr. Y este será nuestro video antiguo. El video de cuando los salvadoreños decidimos salir adelante, esforzarnos, trabajar, estudiar y salir adelante. Y algo que rescato de esto es que normalmente los estadios se llenan para un partido de fútbol, para un concierto, pero no para un evento educativo. Pero acá el estadio está lleno con energía, alegre, con fuerza, con ganas, para un evento educativo. Yo no sé si hay otros países que hayan logrado esto. No lo sé. Tal vez, Dios los bendiga. Pero yo quiero que todos los empresarios del mundo, las multilaterales, los organismos, vean esto de talento humano. Jóvenes que no están tristes, jóvenes con energía, con ganas de trabajar, con ganas de estudiar, con ganas de esforzarse, con ganas de salir adelante, con ganas de cumplir sus sueños. No quisieran este tipo de gente en sus empresas. Claro que sí, es la mejor gente del mundo, los salvadoreños. Y aquí está una muestra. Nuestra juventud pasó del miedo a esto.

0: La seguridad nos devolvió la paz. Ahora ustedes, con la educación, nos van a ganar el futuro. Que Dios los bendiga a todos. Que Dios bendiga a El Salvador.
1: ¿Dónde está mi hija? Habla.
2: Detente ahora mismo. Si no, haré que te descortucten.
3: Te lo advierto. El rey del submundo, el señor Rivas, llegará en breves. Si matas a alguien en este banquete, él seguramente te despeleará, te triturará y te hará cenizas.
1: El señor Rivas.
3: ¿Ahora sabes qué es el miedo? ¡Suéltalo ahora mismo!
1: ¿Quién se cree que es? Si no quieres hablar, entonces no lo hagas más. Si no quieres hablar, entonces no lo hagas más.
4: Bueno, muchachos, primeramente, buenas tardes para cada uno de ustedes. Y en segundo, pues ustedes ya saben para qué quieren que yo les diga. Y ya saben que somos nosotros, bicho. Hoy ganamos sufriendo al Elche. Tenemos 15 puntos igual que el Barcelona, pero el Barça tiene un partido menos.
5: Y... No se pueden alabar reuniones que hagan más daño.
6: Pierde su Real Madrid, ¿verdad?
7: Ahora tú, hasta ahorita apareces aquí, ya te fui a buscar en tu casa. Sí que se te borró la sonrisa cuando Real Madrid ganó en los últimos minutos, ¿verdad?
6: ¡Osh! Yo ya celebraba el empate chino, pero como siempre, tienen suerte las madrilocas.
7: Oye, eso no es suerte, eso es nivel, lo que tu Barcelona nunca lo va a hacer.

0: Si retrocedemos el tiempo, recordaremos los días difíciles que pasamos en épocas de lluvia, caminando por una calle llena de hoyos y lodo, donde corríamos el riesgo de caer y lastimarnos, llegando a nuestro centro escolar para resguardarnos. Pero teníamos que hacerlo en los rincones de las aulas, donde no caían goteras porque el techo estaba deteriorado. No podíamos jugar porque la cancha era una laguna, y en los recreos nos manteníamos dentro de las aulas porque en los pasillos nos mojábamos. Pero hoy la historia ha cambiado. Caminamos por una calle pavimentada, donde no nos ensuciamos el uniforme y los zapatos nos van a durar más tiempo. Llegaremos al centro escolar donde vamos a disfrutar cada rincón, cada espacio de juego y donde podremos sentarnos para tomar nuestro refrigerio. Por todo esto, en nombre de mis compañeros, señor presidente, mil gracias. Que Dios nos bendiga.
1: Por eso aquí les anuncio oficialmente, el gobierno va a poner a disposición de ustedes 50 mil becas.
2: En pocos minutos

0: cuando yo les dije, vamos a arreglarle la calle, fue porque vimos el desfile tan bonito que hicieron, un desfile impecable. Se notaba que le habían puesto corazón, cariño, esfuerzo, todos los niños con el uniforme nítido, impecable, marchando con sus bandas, con la bandera de El Salvador. Y entonces nosotros dijimos que el próximo año vuelvan a desfilar, pero ya en la calle nueva. Y así fue. El desfile este año fue ya en la calle nueva. Y fue no solo del centro escolar Los Toles, sino de 5 centros escolares que se ven beneficiados con la carretera nueva. Además de muchas comunidades a lo largo de 15 kilómetros de carretera, 15.14, que iba a ser originalmente 8. Y casi que se duplicó el proyecto para poder llegar a más gente. Y nosotros dijimos entonces, bueno, si ya le vamos a hacer la carretera, hagámosle la escuela también. Y fue que empezamos a construir esta escuela que está aquí. Y en un año está terminada. Y ya a partir de ahora, ya las clases son acá. Tiene de todo. Tiene juegos para los niños, tiene para recreo, tiene comedor, cocina, aulas bonitas, baños. El área para primera infancia, que la fuimos a ver con mi esposa Gabriela. Como todos ustedes saben, ella está trabajando muy fuerte para apoyar a la primera infancia, para que tengan educación de primera, educación de calidad, desde que están pequeñitos. Porque ellos son el futuro de nuestro país y pues queremos tener un buen futuro, ¿no? Y tal vez ya nosotros ya vamos a estar viejitos, pero vamos a ver cómo los niños que vamos a educar mejor se van a convertir no solo en jóvenes de bien, sino en adultos de bien, y ellos son los que van a sacar a nuestro país todavía mucho más adelante de lo que nosotros podamos hacer. No sé si ya vieron las aulas, pero tienen juguetes, mini baños, tienen toda la colección de libros del árbol de vida, tienen todos los juguetes didácticos, que es lo que le llamamos la parte lúdica de la enseñanza. Está la nueva currícula educativa también. Cuando yo les dije, vamos a...
1: No creo que usted pueda. No creo que usted pueda. Bueno, si le gusta, yo digo que sí, de batinar.
2: En la televisión, el presidente...

0: Para mí, Nayib Bukele es un dictador. Dictador de la felicidad de un pueblo que sufría inseguridad y sufría violencia. Dictador de oportunidades para la juventud. Dictador de construcciones de escuelas nuevas para El Salvador. Es un dictador completo, porque a través de sus pensamientos como dictador está transformando un pueblo nuevo. Y hoy profetizo que en 25 años El Salvador tendrá un dictador de la talla de Lee Kuan Yew, como en Singapur transformaron todo un país. Así, el dictador de la felicidad, Nayib Bukele, transformará a San Salvador.
1: En primer lugar, felices, igual que ustedes, de poder inaugurar no solo dos obras importantes.

0: Samuel Eto'o aparece por Messi. Cuando me ponen un micrófono enfrente, habla uno de los más grandes para rendirse ante el más grande de todos los tiempos. La nominación de Leo al Balón de Oro no admite discusión ni debates baratos. Yo lo vi crecer en el vestuario del Barcelona. Vi a ese chico tímido transformarse en un auténtico fenómeno con la pelota en los pies. Siempre me preguntan si él jugaba conmigo en ese equipo, y yo siempre respondo con orgullo: no. Nosotros tuvimos el inmenso honor de jugar en la era de Lionel Messi. Los demás futbolistas nominados son extraordinarios, grandes guerreros que admiro. Pero Leo no pertenece a este planeta. Él juega en una mesa aparte donde nadie más tiene silla. Esta nominación no es para armar espectáculo mediático en París. Es solo el preámbulo de lo inevitable. No gasten saliva buscando sorpresas. Messi se va a llevar este premio con total autoridad. Será su noveno Balón de Oro. Una locura histórica que jamás volveremos a presenciar. Denle su noveno galardón y aplaudan al rey. Samuel Eto'o aparece por Messi. Cuando me ponen un micrófono enfrente, habla uno de los más grandes para rendirse ante el más grande de todos los tiempos. La nominación de Leo al Balón de Oro no admite discusión ni debates baratos. Yo lo vi crecer en el vestuario del Barcelona. Vi a...
1: ¿No es el novio de Katy? ¿Por qué
2: presidente, con todo respeto a su
3: imbécil? Yo me muero de envidia. Yo me muero de envidia cuando el presidente de El Salvador, Nayib Bukele, inaugura un hospital, un superhospital de primera.

0: respeto para esta señora. Buen mensaje que le manda a ese viejo de la gran puta del gobierno. Ahí le pongo el videito.
1: Este mensaje es para el presidente. ¿Cómo ser tan injusto en venir y mandar?
2: Ana, ¿cuántos idiomas hablas?
3: ¡Vizca Barça!
4: Y luego me pongo a pensar, esa es la escuela de los almendros. En Sonsonate. Yo no puedo comprender cómo pasaron gobiernos y gobiernos de derecha y de izquierda y las escuelas eran así.
5: No van a creer la reacción de Nayib Bukele cuando mostró cómo encontró algunas escuelas de El Salvador después de décadas de abandono.
4: Esa la hicieron así. O sea, el Ministerio de Educación decidió construir una escuela así. Ya me imagino viendo los planos, ¿verdad? Pongan una lámina acá, pongan otra lámina acá, dejen el piso de tierra, pongan 10 cuartones. ¿Cómo? Una cosa grave es dejarlas caerse, pero otra más grave es hacerlas así. Y estos fueron gobiernos que hicieron planos, probablemente sacaron préstamos internacionales, se acabaron los impuestos de la gente para construir eso que está ahí, sin vergüenza.
5: Pero lo que vino después sorprendió todavía más, porque aquella escuela que estaba prácticamente olvidada, hoy luce completamente diferente. Una muestra de que el dinero alcanza cuando nadie roba.
4: Nosotros en este gobierno invertimos 1.4 millones de dólares en dejarla así como la están viendo ahorita. Y luego me pongo a pensar, esa es la escuela Los Almendros.
6: Disculpe, por él estaba...
7: Esta sí que duele hasta...
8: Ponga disciplina.
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Yo como hondureño no soy envidioso, pero en este momento sí me siento envidioso. Créanme que es un espectáculo. ¿Qué país no va a querer tener un presidente como Nayib Bukele? Díganme ustedes si el que diga lo contrario es un envidioso o es un delincuente.

0: aquí podemos ver el apoyo de los jóvenes. Aquí podemos ver el apoyo y el amor que le tienen los jóvenes, porque les da educación, les da salud y les da seguridad. En Honduras, a la famosa racha, a Papi a la Orden, los jóvenes le van a aplaudir así, lo agarran a pedradas porque es un delincuente que tiene el país en miseria.
1: Buenas tardes, señor presidente, primera dama y sus queridísimas hijas, ministras y todas las personas que nos acompañan. Hoy se cumple un año de la promesa que hizo el presidente Nayib Bukele para la comunidad estudiantil. Hace un año exactamente todos estos jóvenes estaban desfilando en una calle de tierra y con lodo, cumpliendo así su compromiso cívico. Este día tengo el agrado de entregarles este moderno...
2: ¿Te recuerdas cuando dar la...
3: La vida...
4: Escuché...
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3: ¡Arriba la fe!
6: Esta canción es para los que...
7: ¡Espera, espera, espera!
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0: El Balón de Oro no premia la arrogancia ni las palabras. Premia el arte, la historia, el respeto y la forma en la que hace sentir al mundo cuando tienes un balón en los pies.
1: Messi puede jugar de lo que quiera.
2: Mira, así...
3: Si vas a pagar impuestos, bueno, por...
4: Un aderezo, vale.
5: ¿Quién quiere mi número de WhatsApp que diga...

0: antes del día, por elección propia. Pero la gente de mentalidad...
1: Yo nunca pedí para mí un balón de oro y terminé ganándome 8 balones de oro. Ahora Lamine Yamal y Mbappé se la pasan llorando y rogando para que le entreguen un balón de oro. Cuando yo tenía la edad de Mbappé, yo me había ganado 5 balones de oro y nunca rogué para que me lo dieran a mí. Yo siempre fui humilde y ahora Yamal también anda rogando para que le entreguen uno. Yo nunca pedí para mí.
2: No te vamos a permitir, Bukele, más amedrentar.

0: está en las malencus, muchas que quiere decir, a la miren qué santa vergüenza, fue la gran puesto, muchas. Vaya y mire, muchas, la miren y su padre, qué santa pijada le metió al Elche, muchas. Mire, manita, 5-0, y sin delantero, 9, y sin 9. Y allá decimos que hasta sin defensa, la miren y su pandilla. Mire, y nosotros con un cachimbo de 9, delantero, Vinicius, Mbappé, fue púchica. Miren, y con un cachimbo de defensas también, mi niño, ya. Ahí le ganamos y quedamos como celebrando, como que la Champions League, mi niño, 3-2, mi niño. Y, pues, pucha. No, eso está perro, muchachos. Miren, qué santa.
1: ¿Cómo se llama tu Dios?
2: Que no se pregunten ustedes, madridistas, por qué aunque ganemos, yo estoy llorando. Miren, les voy a decir una cosa. Si usted mira este video, si usted es madridista y mira este video, no me vaya a decir que es una mentira. Si antes estaba nervioso enfrentarme al Barcelona, ahora estoy más que nervioso viendo cómo jugó el Madrid contra el Elche hoy. Y nos agarra el Barça, Dios mío, nos vamos a comer 3-0. Es que ustedes vieron el partido, ustedes lo vieron, yo lo vi. El Madrid sufrió tanto. Si no es Carlos Espí que entra en los últimos minutos, empatamos el partido, un partido que lo estaban ganando 2-0, y pues el Elche nos estaba vacunando tranquilamente. Imagínense ustedes enfrentarse a un Barça

0: educación, de los trabajos en carretera, todo, todo.
1: ¿Usted votaría de nuevo por el presidente Nayib Bukele?
2: Sí, votaría por él.
1: ¿Por qué?
2: Ha hecho muchas cosas que los anteriormente no habían hecho. Un gobierno había hecho todo lo que él ha hecho.
1: ¿Votaría de nuevo por el presidente Nayib Bukele?
3: Sí.
1: ¿Por qué?
3: Bueno, porque la verdad que ha traído bastante cambio para el país con todo lo que ha hecho, ¿verdad? Las nuevas leyes que ha puesto para beneficio de nosotros, ¿verdad?
1: ¿Usted votaría de nuevo por el presidente Nayib Bukele?
4: Sí, claro que sí.
1: ¿Por qué?
4: Bueno, porque es un presidente bien destacado, ¿verdad? A nivel mundial. El país pues lo tiene bastante bonito, estamos bastante mejor que nunca.
1: ¿Votaría por el presidente Nayib Bukele en las próximas elecciones?
5: Claro que sí.
1: ¿Por qué?
5: Porque, bueno, ha hecho muchas cosas. Para empezar, no estuviéramos aquí en original.
6: Es una sala más.
7: ¡Ningún mandatario se compara al...!
8: Se está hablando mucho ahora del Balón de Oro. No sé qué opinas tú de quién es el mejor futbolista del mundo y quién crees que merece ese Balón de Oro esta temporada, que hay mucha duda. Gracias.
9: Messi. Sin ninguna duda, después del mundial que hizo, con la edad que tiene, ninguna duda, Messi.
10: Es el auto de mi esposa, imbécil.
11: ¿Recuerdan el cobarde asesinato del ingeniero Dubón en Cobán en el año 2022? Hoy capturaron al autor intelectual que seguía órdenes de Polo Salazar durante su mandato. Polo es hermano de Freddy Salazar, el chaparro bailarín que busca incursionar en política.
12: Nadie te dice
13: que egoístas y que...
14: Roberto Montoya habla de la baja de José.

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Nuestra cápsula de la mañana, la lectura del Santo Evangelio según San Lucas, capítulo 7, versículo del 31 al 35, en el nombre del Padre, del Hijo y del Espíritu Santo. Amén. En aquel tiempo Jesús dijo: ¿con quién compararé a los hombres de esta generación? ¿A quién se parecen? Se parecen a esos niños que se sientan a jugar en la plaza y se gritan los unos a los otros: tocamos la flauta y no han bailado, cantamos canciones tristes y no lloraron. Porque vino Juan Bautista, que ni comía pan ni bebía vino, y ustedes dijeron: ese es, está endemoniado. Y viene el Hijo del Hombre, que come y bebe, y dicen: este hombre es un glotón y bebedor, amigo de publicanos y pecadores. Pero solo aquellos que tienen la sabiduría de Dios son quienes lo reconocen. 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

0: Las 5 de la mañana, con 44 minutos.
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El saludo para nuestro amigo Don Waldemar Chen, bajo el cielo de Cobán. Yo soy puro cobanero, dice nuestro estimado. Aquí está mi estimado con los jacarandosos de Cobán y su trío encantador. Bajo el cielo de Cobán.

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También la invitación para que lleve a Tezulotlán con usted. 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

0: 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En nuestro calendario maya como pueblos originarios. Como pueblo erchi, pocomchi, achi, sunil, tolteco, zacapulteco, mam, en fin, etcétera, etcétera. En nuestro calendario hoy es el animal guardián, es el pájaro carpintero. Nahual del día 3 noj, mes A. Día del mes 10 sac. Cargador del tiempo un quej. Año maya 5154 años. Fase lunar creciente. 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Antes de ver en Akyogesh Kamintir, Yogesh Kirman, ahí saludando a cada uno de ustedes. Hola, buenos días, ¿qué tal mi estimado Richard Douglas? ¿Cómo le va ahí en San Cristóbal? Ahí en San Cristóbal, en Chamelco. ¿Cómo está el ambiente en Chamelco, mi estimado Richard? 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
14: Por anunció a María
15: y concibió por obra y gracia del Espíritu Santo nuestra muerte. Amén.
14: He aquí la esclava del Señor.
15: Hágase en mí según tu palabra.
14: Dios te salve María, llena eres de gracia. El Señor es contigo. Bendita eres entre todas las mujeres y bendito es el fruto de tu vientre Jesús.
15: Santa María, Madre de Dios, ruega por nosotros los pecadores, ahora y en la hora de nuestra muerte. Amén.
14: Y el Verbo se hizo carne
15: y habitó entre nosotros.
14: Dios te salve María, llena eres de gracia, el Señor es contigo. Bendita eres entre todas las mujeres, y bendito es el fruto de tu vientre Jesús.
15: Santa María, Madre de Dios, ruega por nosotros los pecadores,

0: siglos. Amén.
1: Derrama, Señor, tu gracia en nuestros corazones, para que los que hemos conocido por el anuncio del ángel la encarnación de tu Hijo Jesús, merezcamos por los méritos de su pasión y su cruz, alcanzar la vida eterna. Por Cristo nuestro Señor. Amén.

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nuestros hermanos Radio Escucha. Un día tan hermosa, vamos a iniciar con nuestra oración del Ángelus. En el nombre del Padre, del Hijo y el Espíritu Santo. Amén. El ángel del Señor anunció a María y en ella concibió por obra y gracia del Espíritu Santo. Dios te salve María, llena eres de gracia, el Señor es contigo, bendita tú eres entre todas las mujeres y bendito es el fruto de tu vientre Jesús. Santa María, Madre de Dios, ruega por nosotros los pecadores, ahora y en la hora de nuestra muerte. Amén. He aquí la esclava del Señor, hágase en mí según tu palabra. Dios te salve María, llena eres de gracia, el Señor es contigo, bendita eres entre todas las mujeres y bendito es el fruto de tu vientre Jesús. Santa María, Madre de Dios, ruega por nosotros los pecadores, ahora y en la hora de nuestra muerte. Amén. Y el Verbo de Dios se hizo carne y habitó entre nosotros. Dios te salve María, llena eres de gracia, el Señor es contigo, bendita eres entre todas las mujeres y bendito es el fruto de tu vientre Jesús. Santa María, Madre de Dios, ruega por nosotros los pecadores, ahora y en la hora de nuestra muerte. Amén. Ruega por nosotros, Santa Madre de Dios, para que seamos dignos de alcanzar las promesas y gracia de nuestro Señor Jesucristo. Oh Padre, infunde, Señor, tu gracia en nuestros corazones, para que cuanto por el anuncio del ángel hemos conocido la encarnación de tu Hijo, Jesucristo, por su pasión y su cruz lleguemos a la gloria de su resurrección. Por Jesucristo nuestro Señor. Amén. En esta mañana aquí estamos de nuevamente reunidos para poder escuchar hoy el Evangelio del día de hoy y también vamos a hablar sobre nuestra madre, de los dolores que también vamos a tener la oportunidad de escuchar cómo fue los dolores de nuestra madre. A veces nosotros decimos que los dolores, ¿cuál serán? ¿Por qué le llamamos la Virgen de los Dolores? Pues hoy tenemos la oportunidad de poder escuchar con nuestra hermana Perlita y yo. Vamos a estar hoy en esta mañana en la Radio Escucha. Y bendiciones para todos nuestros hermanos que ya están en camino, en sus trabajos, sus labores. Que Dios los bendiga, que Dios los acompañe para que este día les vaya muy bien. Hoy pues vamos a escuchar el Evangelio con nuestra hermana Perlita y vamos a cantar un canto, invocar el Espíritu Santo para que el Espíritu de Dios nos guíe, nos ilumine a hacer todo lo que estamos hoy haciendo.

0: Escuchamos el Evangelio.
1: Que nos están viendo a través de las plataformas de Facebook y TikTok. Junsa el chola el choc erel yo que choca minquil salí junjun sin ajer ut de yo que choca el bal salí Facebook maraceli TikTok reli centro radial chavile silal salí jona la in chavile santil evangelio. El evangelio de hoy se encuentra en el libro de San Lucas en el capítulo 7 versículos 31 al 35. ¿Con quién puedo comparar a los hombres del tiempo presente? Lectura del Santo Evangelio según San Lucas.
0: Gloria a ti, Señor.
1: ¿Con quién puedo comparar a los hombres del tiempo presente? Son como niños sentados en la plaza que se quejan unos de otros. Les tocamos la flauta y no han bailado. Les cantamos canciones tristes y no han querido llorar. Porque vino Juan el Bautista que no comía pan ni bebía vino y dijeron, está endemoniado. Luego vino el Hijo del Hombre que come y bebe y dicen, es un comilón y un borracho, amigo de cobradores de impuestos y de pecadores. Sin embargo, los hijos de la sabiduría la reconocen en su manera de actuar. Palabra del Señor.
0: Gloria a ti, Señor Jesús.
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0: Qué alegría, hermanos, de nuevamente hoy, pues aquí está Perlita conmigo de la Escuela de Jesús y Esperanza, que ya me conocen, y que estamos de nuevamente para poder anunciarles el Evangelio de este día, que hoy nos habla de una manera muy especial, donde nos trata al Señor como niños, que hay momentos nosotros pues siempre como que no razonamos, estamos como que no tenemos ese pensamiento maduro. Siempre estamos, ahí nos hablan cosas buenas y solo miramos las dificultades o solo tildamos, solo miramos las cosas malas y nunca vemos las cosas buenas. Entonces hoy el Señor nos habla de una manera muy especial de que cuánto tenemos que nosotros madurar, ser personas ya grandes, tener esa sabiduría de reconocer cómo me está hablando el Señor, de qué manera Él se está presentando en mi vida, cómo me está llamando para poder salir del pecado, del abismo, de la tristeza, del dolor, de los problemas que hay en esta vida. Hay momentos, pues Dios me presenta cosas buenas, pero nos enciega este mundo. No podemos ver muchas familias, muchos jóvenes, muchos hombres y mujeres que están así como niños, están como rebeldes, no como dice hoy la palabra, de que todo le pone en su nombre.
1: Excusas.
0: Escuchemos a Perlita.
1: Muy bien, hermanos. Y como dice la hermana Esperanza, la palabra del día de hoy es muy bella, pero a la vez es fuerte. Porque esta palabra no se quedó en aquel tiempo de Jesús, sino que también se aplica hoy en día, porque la palabra del Señor es atemporal, no pasa jamás, se aplica a todos los tiempos. Y como dice la hermana, buscamos pretextos, buscamos excusas, buscamos errores en los servidores del Señor, en los misioneros, en los ministros, buscamos fallos y no buscamos realmente la sabiduría que viene del Señor, no buscamos comprender realmente qué quiere decir la Escritura, qué nos quiere decir el Señor. Por ejemplo, en el día de hoy dice que nos parecemos a niños que están sentados en la plaza y que se quejan los niños y dicen: tocamos la flauta y no han bailado, cantamos canciones tristes y no han querido llorar. ¿Qué quiere decir? Como que la gente en ese tiempo como que no quiere nada. Y hoy en día es igual. Buscamos pretextos. Por ejemplo, el día domingo hay 4 misas. Hay uno a las 7 de la mañana, que es en Erchi. Hay otras 3, una a las 9, a las 11 y a las 6 de la tarde, que son en castellano. Pero ponemos excusas que no puedo por la universidad, porque trabajo día domingo, porque tengo que estar con mi familia, porque tengo que ir a ver un partido. Ponemos un montón de excusas cuando el Señor se ofrece a nosotros y es accesible para nosotros. No hay una sola misa, digamos, en el día domingo. Y también de lunes a viernes hay misa, excepto los martes, hay misa, hay celebración de la palabra del Señor. Y ponemos pretextos que no quiero levantarme temprano o que tengo el trabajo. Bueno, los que trabajan pues tienen razón, pero pueden sintonizar la misa ya sea en vivo o también escuchar la palabra del Señor como ustedes están escuchando el día de hoy. Buscar el Señor, eso es lo que el Señor nos pide, buscarlo a Él, buscar su palabra. Pero ponemos muchos pretextos, hermanos y hermanas. Eso es lo que nos dice el Señor el día de hoy, que no queremos pues las opciones que Él nos da. No sé qué es lo que quisiéramos realmente que el Señor nos ofreciera, porque Él se ofrece enteramente a nosotros.
0: Cada día pues hay un mensaje para cada una de nosotros, los que si escuchamos la voz de Dios nos habla de distintas maneras, que decir, tenemos un Padre muy bueno para con todos nosotros. Y hoy pues tenemos la oportunidad también de hablar de la Virgen María de Dolores. ¿Por qué le decimos Dolores a nuestra madre? ¿Por qué nosotros hablamos, a veces no entendemos qué será eso, tal vez pues solo porque lo miramos en la imagen, que tiene los ojos llorosos, que está así como diferente vestimiento? Entonces ahí nos quedamos, pero no sabemos la raíz, cuál es lo que pasó nuestra mamá María y cómo la acompañamos nosotros como familias también.
1: Así es, hermana, el día de hoy vamos a hablar de nuestra madre, en esa faceta, en esa etapa de su vida tan dolorosa. Pero antes de entrar en el tema, quisiera yo hablar un poco del Evangelio en nuestro idioma Erchi, para que entiendan un poco pues nuestra gente que nos está escuchando, que nos está sintonizando, ya sea desde la radio o de Facebook o de TikTok. 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
0: Amén. Qué alegría, Perlita, gracias porque lo transmite usted en Quechí y de verdad de nuestros hermanos, pues llega ese mensaje hasta lo lejano. Escuchan este dialecto Quechí donde podemos saborear la palabra. Gracias por dar este idioma muy lindo donde podemos alimentarnos. Ahora sí, vamos a empezar.
1: Muy bien, con nuestra vamos señora. Comenzar a adentrarnos en el tema, desarrollar el tema del día de hoy, y es sobre Nuestra Señora de los Dolores, que como dijo la hermana Esperanza, la miramos ya sea en las procesiones o el Viernes de Dolores, que también es la imagen de la Virgen sale a las calles, y el sábado de Soledad y el viernes también, el Viernes Santo, vemos la imagen de Nuestra Señora, de nuestra Madre, que está sufriendo con lágrimas, una lanza en el corazón, también vemos que está vestida de negro, la representan de esa manera. Y la fiesta de Nuestra Señora de los Dolores se celebra cada 15 de septiembre y conmemoramos la profunda unión de corazones entre una madre y un hijo. Una madre que por su hijo experimentó muchos dolores debido a la misión de Jesús y en especial durante la pasión y muerte de su hijo. Según la antigua tradición de nuestra iglesia, los cristianos recuerdan los 7 dolores de la Virgen. Y ahora lanzo una pregunta que para usted que está en casa, que durante el desarrollo de este tema podremos ir respondiendo, y es ¿por qué recibe María el título de Nuestra Señora de los Dolores? ¿Por qué recibe María el título de Nuestra Señora de los Dolores? En esta fecha tan importante recordamos y meditamos específicamente los 7 dolores que atravesó María Santísima.
0: Amén. Así es, la primera dolor de nuestra madre, pues si tuvieran lapicero para anotarlo, aquí tenemos los textos bíblicos para que ustedes lo anoten, para que digan, entonces aquí encontramos, lo vamos a encontrar en San Lucas 2:25-35. San Lucas 2:25-35. La profecía de Simeón. Ahí es donde empiece el primer dolor de nuestra madre, el anuncio donde le dice cuando lo presentan a Jesús al templo, y Simeón pues reconoce que el que tiene en sus brazos es el Hijo de Dios, y de esa manera le dice a nuestra madre que una espada atravesará su corazón. Ay, se imaginan ustedes, cuando yo la estaba meditando, me pongo en su lugar, la Virgen. No solo que es una alegría, digo yo, ella aceptó ser la madre de Jesús los 9 meses que estuvo esperando, y José, pues como él pudo dejarse amar por el Señor, de ser acompañante, de ser papá adoptivo de Jesús. Y después que nace Jesús, también fue un proceso donde no había lugar para él. Y después, ya acá, ya naciendo Jesús, ya con 40 días, porque se presenta al templo. Y ya le dicen esa noticia, donde ella pues va a ver,
1: va a sufrir
0: algo que ella tiene que ver por su hijo. Yo decía, Dios mío, ella, me imagino, ella en cada momento ella se quedará pensando cuándo va a ser eso o cuándo va a llegar eso. Entonces ese primer dolor, ese primer tormenta, pero sin embargo, pues ese amor ella tenía hacia su hijo, lo cuidaba con un cariño, con un amor. Pero ahí en el corazoncito estaba esa espada, ese como un puño, como un puñal, diría yo, porque ¿por qué me dijo eso? ¿A qué hora va a pasar? Yo diría, sí. Dios mío, esa mamá fue duro para ella ese momento, a los 40 días.
1: Así es. Y como dice la escritura, que ella guardaba todo en su corazón, desde el primer momento en que María acepta, porque el ángel la visita y le dice, le da la noticia que es una alegría para nosotros, y ella acepta, es obediente a la voluntad del Señor, y lo refleja también aquí cuando se encuentra con Simeón y le da la profecía de que una espada le atravesaría el alma, es decir, un dolor tan grande, tan profundo, que creo que ninguno de nosotros podría soportarlo. Ella lo soportó en virtud de que está llena del Espíritu Santo y que el Señor le daba esa fuerza para soportar la misión, para ver la misión de su hijo. Y ella lo guardaba todo en el corazón con obediencia, a pesar de que dolía, a pesar de que estaba sufriendo, como dice la hermana, tal vez se quedó pensativa, tal vez se quedó preocupada, pensando con ansiedad, esperando el momento, ¿cuándo van a hacer sufrir a mi hijo? Pero todo lo guardaba en su corazón y lo aceptaba y obedecía la voluntad del Padre, sí. El segundo dolor de María Santísima es la huida a Egipto, y eso lo encontramos en Mateo capítulo 2, versículos del 13 al 15. San Mateo capítulo 2, versículos del 13 al 15.
0: Amén. Es la huida de Jesús de nuevamente. También aquí encontramos la obediencia de José al decirle, levántate José, lleva al niño y a María, porque Herodes lo van a matar, a todos los niños, y buscando a Jesús, porque él no quería que sea el rey. Entonces José, con ese sueño, se levanta y levanta a mamá María, y se van a otro pueblo donde dejan todas sus cosas, donde dejan su casa, dejan lo que ellos ya han hecho, y se van a otro país. Ese es doloroso también, de correr, de salir, de tener ese miedo que nos puedan lastimar, nos puedan hacer daño al niño, pues porque al niño es la que quieren que sea matado. Y entonces de nuevamente ese segundo susto, ese segundo dolor de María, donde ellos corren y salen de ese lugar para poder salvarse y salvar a Jesús.
1: Así es.
0: Fue un momento, diría yo, Dios mío, es un susto que me dan, que
1: en ¿cómo medio es
0: que
1: de
0: tengo
1: la noche
0: que llevar? O ya dejo todo y se queda todo lo que uno pues ya lo ha ganado, lo ha hecho para sostenerse. Y eso se queda y se van a otro país, a aquel lugar donde el Señor pues le dio, donde tenían que ir y a buscar de nuevamente otra familia, otros amigos para acogerlos, porque así era antes, había parientes y ahí pues los acogen para poder pasar el tiempo que es necesario para ellos.
1: Así es. Pongámonos un poco en la situación de la Sagrada Familia en aquella noche, en la madrugada, todo es oscuridad, no es como hoy en día que hay alumbrado público.

0: pequeño hijo que es un bebé todavía y que lo quieren matar. ¿Por qué? ¿Cuál es el motivo? ¿Cuál es la razón que quieren lastimar a mi hijo? Pensará ella, ¿verdad? En aquel momento. Y fue tan doloroso. Y como dice la hermana, ir en un país desconocido, donde tal vez no hablo el mismo idioma, no conozco a la gente, no conozco las costumbres, no tengo un terreno por ahí, una casita donde llegar, no hay nada. Pero en obediencia al Señor, como siempre, es la obediencia la que movía a María, a San José, a la Sagrada Familia, incluso a Jesús. La obediencia absoluta al Padre para cumplir la misión.
1: Amén. Y la tercera.
0: El tercer dolor. De nuestra madre María es Jesús se pierde durante 3 días en el templo. Dios. Eso lo encontramos en San Lucas capítulo 2 versículos del 41 al 50.
1: Lucas 2 41 al 50. Ay, no. La tercera es donde Jesús se queda perdido cuando ellos todos los años van pues a Jerusalén a dar ofrendas, y en ese momento pues Jesús los acompañaba y había tanta gente, mucha gente, entre ellos como niños, a veces están ahí con sus compañeritos caminando juntos, van, y mamá María, me imagino José también lo habían pensado que ahí iba,
0: estaban
1: atrás de
0: confiados.
1: Ellos, confiados, pero cuando se dieron cuenta que no estaba, se imaginan ustedes ese corazón de
0: la
1: María, era angustia, ese a la ese miedo, ¿dónde está? ¿Qué le pasó? Si está bien, quédense allá. Es un dolor, yo lo he vivido eso. Es un dolor inexplicable que uno ya no se siente, no quisiera encontrar, y ¿dónde lo voy a encontrar? Ah, no, ese es durísimo que nuestra madre pasó, José. Y inmediatamente corrieron y a buscar en dónde está Jesús, preguntando a toda la gente. Y dice que son 3 días, ¿se imagina? Uh-huh. Una noche durmió. Ay, no.
0: ¿Sales
1: qué
0: durmieron?
1: Angustia, Dios mío. Ay, José y María, 3 noches. Primera noche, segunda, la tercera. Uh-huh. Hasta cuando encontraron a Jesús en el templo. Ay. Pues la verdad, hay momento, eso nos llama la atención. Todo esto que estamos hablando de nuestra madre, hay muchas familias, pues quizás lo pasan, quizás lo viven, y quizás deberíamos también correr como hicieron ellos, se preocuparon de dónde está Jesús. Y a veces nosotros también lo perdemos a Jesús en nuestras vidas, no la encontramos porque nos quedamos así perdidos o lo perdimos pues como servidores. A veces un día estuvimos llenos buscando al Señor, enamorados y todo, y tan de repente ya no hay nada, ya no siente uno, ya no quiero saber nada, y hemos perdido a Jesús. Esto de esta manera debemos tener esa angustia de buscarlo, de encontrarlo a Jesús, como María lo hizo. Ella pues su hijo se quedó perdido, ella no, ese es un dolor donde las mamás que hemos pasado por eso lo sí entendemos, pero nos llama la atención de una manera muy muy especial para acercarnos y encontrar de nuevamente a Jesús. Al encontrarlo, qué felicidad,
0: sí.
1: Qué alegría, porque ahí Jesús ahí está hablando,
0: se tranquiliza todo,
1: se calma todo. Uh-huh. Y así es la vida de nosotros. Hacemos cuentas con Jesús en donde fallé, a confesarme. Gracias a Dios, nuestra parroquia, pues hay donde bañarnos espiritualmente, bañarnos, hacer buena confesión, arrepentirme y empezar de nueva. Uh-huh. Aunque me cuesta hacer el rosario, escuchar la palabra, ir a la Eucaristía, y poco a poco me voy a de nuevamente enamorarme o enamorarnos de nuevamente Jesús, lo que un día lo dejamos al Señor.
0: Así es. Uh-huh. Esa angustia, ese miedo, ¿dónde está mi hijo? ¿Qué le pasó? Lo que dice la hermana Esperanza, quienes son madres entenderán esa angustia, ese susto, y lo mataron, lo robaron, ¿qué le hicieron? Le pegaron.

0: son y 3 días en ausencia. No estaba Jesús con ellos. Y es cierto también, como mencioné cuando leímos el Evangelio, que la palabra del Señor no pasa, sino que se mantiene, perdura durante el tiempo. Es atemporal y se puede aplicar en la vida de todos nosotros. Hoy en día no vamos a perder a Jesús físicamente como la Sagrada Familia, sino como dice la hermana Esperanza, espiritualmente lo perdemos. Es decir, que nosotros mismos nos alejamos del Señor, que dejamos de buscarlo, perdemos el gozo, perdemos la alegría, pues porque el mundo también nos está engañando constantemente. Como somos débiles, porque somos pues de este mundo, conocemos el mundo, nos gustan las cosas, las diversiones que nos ofrecen, pero eso nos engaña y poco a poco nos aleja de Jesús.
1: Así es.
0: Aunque Él pues nunca se aleja de nosotros, y en su infinita misericordia siempre está esperando por nosotros con los brazos abiertos. Él es el justo juez y no hay duda en el juicio de sus labios. Si Él decidiera enviarnos o alejarnos para siempre de Él, pues sería lo justo. Sin embargo, Él en su infinita misericordia, en su amor infinito, siempre nos llama y no quiere que nadie se pierda. Como dice el canto de las 100 ovejas, que va a buscar a esa oveja que está perdida, que está herida, la carga en sus brazos, dice el canto. Y es la verdad, eso es lo que hace el Señor Jesucristo con nosotros. Nos busca, quiere sanarnos, quiere que estemos felices con Él. Y pues esa alegría que sentimos al encontrar a Jesús nuevamente es quizá la misma alegría que experimentó la Sagrada Familia, San José, María, al encontrarse de nuevo con Jesús. Aunque Él le hace un reproche y le dice a María que acaso no sabe que tiene que atender los asuntos de su padre, un dolor más para el corazón de María. Pero ella todo quizá no entendía, porque también era pequeña, no comprendía qué es lo que quería decir su hijo, pero lo aceptaba, obedecía, callaba y lo guardaba todo en el corazón.
1: Amén. Y el cuarto.
0: El cuarto dolor de nuestra madre es tremendo, hermanos. Es muy duro, es para llorar, es para meditar. Por eso es que estamos recordando a nuestra madre, recordando estos dolores y dándoles estas citas para que usted en casa, en un momento que tenga disponible, pueda meditar en los dolores de la Virgen, acompañarle en su dolor. Este dolor que sigue es el: María encuentra a Jesús en el camino al Calvario. Eso lo encontramos en el Evangelio de San Lucas, capítulo 23, versículo del 27 al 31. San Lucas, capítulo 23, 27 al 31. Y también en San Juan, en el capítulo 19, versículo 17.
1: San Juan 19:17. Pues ahí también vamos a encontrar ese momento tan duro, donde Jesús llegó el momento donde tiene que salvar al mundo y encuentra a su madre herido, lastimado, lleno de sangre. ¿Se imagina usted cómo se sintió esa mamá de ver a su hijo? Como decía Perlita, todo lo callaba, ella sabía para qué estaba sufriendo Jesús, para qué, para salvar al mundo. Y ella, me imagino, con ese corazón
0: destrozado,
1: tal vez ella diría entre ella diría, Dios, ayuda a mi hijo para llegar a la salvación del mundo, y ayúdame a mí para que tenga paz, paciencia
0: para soportar
1: este dolor, porque ella no dijo nada. Calladamente, simplemente ahí en su corazoncito, como un puñal ahí dentro de ella, viendo lastimar a su hijo. Eso es un dolor de donde la verdad pues también nos enseña, también espiritual, cuántas madres quizás en estos momentos están sufriendo, padres, familias. Era un hijo quizás con una enfermedad, quizás quizás con un cáncer o quizás en la cárcel, cuánto tiempo o cuántos años, y esos papás, pues, de verdad hay un puñal en el corazón. Y sí, pero aprendamos como María. Todo ella lo soportó con amor, porque sabía que hay un propósito.
0: Así es.
1: Y en cada cosa de nuestras vidas también llega un propósito, para que nosotros en esos momentos debemos tener fe en dónde, en qué momento estamos pasando. Tener fe y aprender como María, que fue una mujer humilde y sí tenía esa mirada, esa fe de que todo era para una causa de bien.
0: Así es, para la salvación de nuestras almas. No se quedó en el pasado, hace 2000 años fue eso, eso ya pasó. No, eso lo hizo por nosotros y por los que vienen todavía, los que no han nacido. El Señor ya los ha salvado con su sangre preciosa. Es un dolor terrible, horrible, ver, porque María ve a Jesús, pero no solo a ese Jesús adulto que está en la plenitud de su vida, sino que ve a su bebé, el que cargó en brazos, el que envolvió en pañales, que lo puso en el pesebre, a ese tierno bebé, lo ve lastimado, golpeado, destruido, humillado por nosotros. Es un dolor tremendo, tan fuerte, que lo soportó por la gracia del Señor, porque cualquier mujer que ve a su hijo sufrir de tal manera, quizá queda ahí mismo muerta por el dolor, por la angustia de ver eso y no poder detenerlo, no poder defender a su hijo. Recordemos que en aquel tiempo la mujer pues no tenía voz ni voto. No podía hacer nada, no podía hablar, decir, por favor, deténganse, por favor, no toquen a mi hijo. Y también no podía hacerlo porque ella obedecía la voluntad del Padre. Ella lo sabía, ella sabía para qué, el porqué de esa situación tan terrible que pasó Jesús. Pero es tremendo, hermanos, encontrarse con su hijo en esas condiciones. No tiene nombre, no se puede explicar la magnitud del dolor.
1: Amén.
0: Y continuamos con
1: la crucifixión y muerte de Jesús. Es el quinto, ¿verdad?
0: El quinto dolor de nuestra madre, crucifixión y muerte de Jesús. Que eso lo encontramos en el Evangelio de San Juan, capítulo 19, versículos del 25 al 30. San Juan 19, 25, 30.
1: Dios santo. Ahí es donde la crucifixión de Jesús. Ay, yo entiendo como mamá cómo se sentía María de ver a su hijo con esos clavos grandes de sus manos, de sus pies, del costado. Hermanos, hoy nos recuerda que debemos acercarnos, pedir la intercesión de nuestra madre. La verdad, ella estuvo al pie de la cruz viendo a su hijo crucificado y muerto. ¿Por qué? Porque la mamá. Pero no fue una madre donde se desmayó o se fue o se quedó, lo llevaron y no pudo estar. Pero ella es valiente, fuerte. Ahí estuvo viendo todo. Ay, debemos aprender como esta madre, tener esa esperanza, esa fe, que todo ella sabía para qué se estaba crucificando a su hijo, por qué lo estaban clavando con esos clavos. Yo me pongo a pensar con esa cruz, en esa cruz, donde ella pues estaba fijamente con ese dolor, pero ella tenía ese propósito, ella sabía que para qué lo estaban haciendo, para salvar al mundo entero, para que ella tenía esa esperanza que su hijo va a ser victorioso en todo. Entonces eso le daba a ella fuerza, ella le daba esa fe de decir que todo va a pasar. Así de que ánimo a todos nuestros hermanos, porque el tiempo se nos va y nos falta dos, ¿verdad?
0: Sí, nos faltan dos todavía, dos dolores de nuestra madre. No hay palabras, hermanos, para describir, para sentir lo que sintió nuestra madre. En primer lugar, el dolor de nuestro Señor Jesucristo en la cruz, que es indescriptible y que ningún ser humano lo puede experimentar, lo aguantaría, no. Y también el dolor de la Virgen María al ver a su Hijo crucificado y muerto por nosotros, como dijo la hermana en el dolor anterior, que las madres que ven a sus hijos sufriendo por el pecado, por los vicios, son las que pueden comprender este gran dolor. Aquellos borrachitos que miramos en las calles, que muchas veces son despreciados, que piden una comida, que piden una tortillita, no les dan. Las madres que están en casa sufriendo, pensando, ¿dónde estará mi hijo? ¿Qué estará haciendo? ¿Será que encontró dónde dormir? ¿Qué comer? Es tan doloroso, hermanos. Así que podemos también encontrar a nuestro Señor Jesucristo en aquellos que están sufriendo en las calles, o aquellos conocidos, amigos que vemos que están pues perdidos en el camino. Ellos son también Jesús, y nosotros, siguiendo el ejemplo de la Virgen María, acompañarlos, ayudarlos para que puedan volver en el camino del Señor.
1: Amén.
0: El sexto dolor de nuestra Madre María es el cuerpo de Jesús es bajado de la cruz. Esto también lo podemos ver en el Salmo 130 y en los libros de San Lucas 23:50. Lucas capítulo 23 versículo 50 al 54. Y en el Evangelio de San Juan capítulo 19, versículo del 31 al 37. San Juan 19, 31, 37.
1: Este es el doloroso donde fue bajado de la cruz, ¿verdad? La sepultura. El cuerpo de Jesús es bajado de la cruz. ¿Cómo lo recibe nuestra madre? Ya muerto, ya sin vida, lastimado, como decía Perlita, cuando ella pues lo abrazó como un bebé, como un niño, donde ella lo cuidó, lo atendió, y al último momento recibe a su hijo. Ay, hermanos, familias, ánimo. Yo sé que quizás han pasado momentos así, de esta manera, quizás un accidente, quizás en el hospital, o una enfermedad terrible. Ánimo, familia, confiamos en Dios, que Dios es grande, que Él estará ayudándonos. Lejísimo, quizás nosotros decimos, uff, ¿hasta dónde está Dios? Está cerca, como Perlita está aquí, nos abraza, ánimo, nos dirá. Y todo quizás por el bien de este hijo que tenía que pasar ese proceso.
0: Así es.
1: ¿Cómo me pasó a mí? Pues de un cáncer, de mi hijo. Era un proceso de un año, hasta terminal. Entonces nuestra madre pues nos enseña de esta manera ella cómo de nuevamente recibir a Jesús. Un puñal fuerte en su corazoncito, pero ahí estaba, mire, fuerte, recibiendo a su hijo, valiente, valiente tocarlo, verla, abrazarlo. No, ella no la dejó abandonada, decir, ya no aguanto, ya no quiero tocar, pero ella... Ese corazón, una gran madre, una gran mujer, la verdad que, y hoy pues está con su hijo, ahora ella está ya con su hijo, a la par de su hijo, viendo, gozando y ver la necesidad de todo el mundo, y sí, nos echará la mano, hagamos el rosario.
0: Amén. Sí, hermanos, este dolor tan terrible, tan... que no tiene nombre, recibir a su bebé otra vez en sus brazos después de que le hicieron lo que quisieron, humillarlo, golpearlo, es tremendo, hermanos, pero tenemos un tiempo y vamos con el último, el séptimo dolor de nuestra madre, que es la sepultura de Jesús, que eso lo encontramos en Isaías capítulo 53 versículo 8, Isaías 53, 8. También en San Lucas capítulo 23 del 50 al 56. Lucas 23, 50, 56. En el Evangelio de Juan, capítulo 19, versículo 38 al 42. Juan 19, 38, 42. Y en San Marcos, capítulo 15, versículo 40 al 47. Marcos 15, 40, 47.
1: Tenemos textos maravillosos donde podemos pasar esta semana leyéndolo, meditándolo, lo que pasó con nuestra madre y todos los textos que les dimos, pues hay que estudiarla, meditarla para poder tener otra reflexión de la vida de nuestra madre y lo que sufrió Jesús y lo que sufrieron. Y la sepultura de Jesús, de todos estos textos que les dieron, aquí están. La sepultura es donde entregó nuestra madre su hijo, su cuerpo, a la sepultura, a la tumba, donde a la muerte, donde quedó todo. Y regresó ella sola, sin nada. Hermanos, este es un dolor donde, si ustedes saben, ha visto una muerte de un hijo, de un padre, de un hermano, de un ser querido, todo queda silencio, todo queda un vacío. Y como nuestra mamá María, pues fue valiente, lo entregó totalmente a la tumba para poder ella decir, pues,
0: misión cumplida,
1: pero en su corazoncito ella sabía que su hijo va a resucitar. Esa es la alegría que le motivaba, que va a llegar ese momento. Ah, qué alegría. Aprendamos como María que todos nuestros problemas pasarán. Así que va a haber un día que va a amanecer, no va a ser todo de noche. Los problemas, las enfermedades, va a haber un día que va a aclarecer, que va a haber sol. Así es, hermano, este mensaje que nos enseña nuestra madre, esa fe desde ese principio que ella empezó a decir, yo soy la esclava del Señor. Amén. Hágase en mí según tu palabra. Y lo cumplió
0: hasta la muerte.
1: Humildad, con esa obediencia. Nosotros seamos así para que un día también encontremos esa victoria, esa paz en nuestro corazón, que sí se puede, que sí hay resurrección, porque eso es lo que le motiva a nuestra madre, esa alegría de que va a resucitar su hijo.
0: Así es, la alegría de volver a verlo, y a pesar de que ella sabía que lo iba a volver a ver, porque ella creía, ya sabía la verdad, de que se le fue revelado, de que su hijo resucitaría el tercer día. A pesar de eso, como una madre, el dolor terrible que experimentó, como dice la hermana, el vacío, la ausencia ya de su hijo, ya no lo va a ver caminar, ya no le va a dar su comida, ya no se va a reír con él, ya no hay nada. Y era lo único que le quedaba a la Virgen María, la única familia, pues San José ya había fallecido para ese momento. Entonces es tremendo, hermanos. Esperamos que hayan anotado alguna de estas citas para que lo puedan meditar en casa, para que puedan entregar sus dolores, sus cargas a Jesús y a María, que también ella afrontó muchos dolores. Y como dice San Luis de Montfort, ni todo el amor de todas las madres alcanzaría a equiparar el amor del corazón de María por sus hijos. Esto significa que María Santísima hoy también sufre por nosotros, por las guerras, por los huérfanos, por la violencia, la desigualdad, los vicios, el alcohol, las drogas, y que nosotros como hijos suyos podemos recurrir a ella como se busca a la madre biológica, tanto en las alegrías como en los sufrimientos.
1: Qué alegría. Con esto, pues, culminamos nuestro programa, pero aún tenemos un
0: Bainkechi. Sí.
1: La tenemos que... Ajá, está bueno. Perlita.
0: Bueno, respondiendo rápidamente la pregunta que hicimos al principio, ¿por qué recibe a María el título de Nuestra Señora de los Dolores? Recibe este título hace honor a las pruebas que enfrentó la madre del siervo sufriente, como ya lo meditamos hace un momento, hermanos y hermanas. 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
1: Eso es todo. Muy bien, gracias por escucharnos. Vamos a despedirnos.
0: Ha sido un gusto haber compartido con ustedes en esta mañana este tema de nuestra madre. Gracias por sintonizar esta transmisión, ya sea vía radial o por las plataformas de Facebook o TikTok. Esperamos que este tema haya sido de crecimiento espiritual para ustedes y que el Señor los bendiga y los acompañe en sus distintas actividades durante este día. 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
1: Amén. Así es, queridos hermanos, que Dios los acompañe en este día, que Dios les bendiga. Saben que el mensaje de hoy, pues, ojalá que en nuestro corazoncito pues, pueda hacer vida y nos puede transformar para poder meditarlo, que la vida es preciosa y podemos rescatarla y encontrar a Jesús. Amén. Bendiciones para todos. En el nombre del Padre, del Hijo y el Espíritu Santo. Amén. Amén.

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5: 7 horas en punto.
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es Obscac Alcázar Ashpali Cocobonal Reli, clase 7 de la mañana con 25 minutos. A cada uno de ustedes, gracias por visualizarnos, sintonizarnos en diferentes barrios. 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Más que todo, sabemos que como seres humanos tenemos momentos, tenemos etapas de la vida. Es triste cuando vemos que algún muchacho ahí joven, 16, 17, 20, 22 años, se suicida, ¿no? La semana pasada hablaban las chicas del no al suicidio. Y como que antier, ahí es, alguien por ahí se suicidó. Lamentable. Porque no se trata de eso. Mientras Dios le da a uno la oportunidad de vivir, de convivir, pues hay que echarle ganas. Todos los problemas tienen soluciones. Nadie en la etapa de vida que llevamos hemos encontrado subidas y bajadas. Y siendo un ser humano, pues si el otro lo ha pasado, lo ha superado, ¿cómo no va a superarlo el otro? Por cual grande sea el problema, siempre es posible. Aquí es cuestión de que uno tenga su autoestima. Recuérdese que no hay mejor remedio que tener nuestro autoestima al 100. Aunque sea al 90, pues. Pero mantenerlo ahí y decir, no, yo tengo que salir adelante, tengo que luchar, tengo que esforzar. Este problema sí apareció por ahí, pero tiene solución. Y recomendarse a Dios, que es base fundamental, ¿eh? ¡Ánimo a los jóvenes, en primer lugar, que le echen ganas a su estudio! El problema muchas veces es el enamorarse a corta edad. Hoy miramos ahí, mire, aquí pasamos la marimba, la música marimba, es un baile. Si ustedes ven a los jóvenes de amigos de la marimba, de otros grupos, cómo es bailar sanamente, ustedes se dan cuenta. Pero lamentable, en las aldeas ha cambiado mucho. Ya no se respeta a la chica se da sus vueltas y enseña todo. Y no se trata de eso, ¿no? Se trata de que también se respete ella. Se respete ella. Y el baile es sano, es saludable. Pero hay que hacerlo de buena manera, tranquilo, sentir la música. Decía el profesor Ociel Peña, que en paz descanse. A la música no solo es de solo de tocar y de moverse, sino hay que sentir la música. Y es verdad, la música hay que sentirla. Así que bendiciones y ánimo, jóvenes. Échenle ganas al estudio. Felicidades a los jóvenes que también salieron con las becas, de verdad. Son 32 jóvenes que van a ir a la capital a estudiar el próximo año en el Colegio Vía de los Niños. Así que ánimo a los papás, a estos jóvenes, que no se rajen. Se cambia de ambiente, pero eso no importa, lo importante es echarle ganas. Saludar a los que están fuera de Guatemala, en Alemania, hay algunos de ahí, del Colegio Vía de los Niños, algunos en Francia, algunos en Colombia, algunos en Brasil, tengo entendido. Y ese es un premio de la lucha y el esfuerzo. Así que ánimo. 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
1: 7:40.
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1: Valle del Oriente, lágrimas en tus ojos. Bueno, el saludo para doña María Luisa, viuda de Tot. Dios primero, doña María, ánimo, doña María. No hay que perder la fe, doña María Luisa, igual los hijos. Ánimo también a los hijos. Saludando ahí a Melanie Yulisa Cristal Cal Max, que hoy estará cumpliendo 10 añitos. Bendiciones, Melanie. Hay que echarle ganas a sus estudios, Melanie, al dar lo mejor, al 100. También el saludo a la familia, allá a la familia Cumax en Monte Olivo. Allá también en sintonía total de Estéreo Gerardi 107.9. En Lancetío, saludo Franklin Estrada y Zoila. Qué bien, gracias ahí a los de Lancetío. Atentamente Wendy desde Zacapu. Me saluda ahí, señor, a los de Zacapu, Xcalá. Salúdeme ahí a toda la familia. 13 años de ya no llegar por allá. Bueno, vamos a escuchar primero solicitud de nuestro amigo Diego Yat en Chajul, San Gaspar Chajul. Aquí se escucha perfectamente la señal de Estéreo Gerardi y es mi radio preferida, dice nuestro amigo. Claro que sí. Vamos a escuchar y luego le ponemos ahí a Melanie su saludo y su pastelito. También por favor, de una vez nuestra agenda maya, por favor, nuestro calendario maya. Claro que sí. Hoy en nuestro calendario maya es el animal guardián, es el pájaro carpintero. Nahual del día, tres noj. Mes A. Día del mes, 10 sac. Cargador del tiempo, un quej. Año maya, 5154 años. Fase lunar creciente. Ahí estamos amigos y amigas que sintonizan Estéreo Gerardi. Saludo, don Víctor Carlos Choco. ¿Cómo estamos, Carlos? Hola, Chendela Carlos. Bueno, ahí estamos, vamos a escuchar ahí los huipiles de Nevaj. También dice, buenos días, don Chino, es un gusto saludar, escribe el Colocho. ¿Qué pasó, mi estimado Colocho? Lo he estado buscando ahí en la empresa y ya no, ¿qué se hizo? Ánimo ahí, mi estimado Colocho, ánimo, papá. El huipil de Nevaj.

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Así que a cantar el pastel primero las mañanitas.

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0: Llegamos pues ya al final de este espacio de marimba, agradecido con Dios por todo este amanecer del día miércoles, cinturita de la semana. Hoy es 16 de septiembre, septiembre 2026. Así que la pase bien, recuérdese, hay que buscar cómo perdonarse, decía la palabra de Dios el domingo. El perdón, dice, ¿cuántas veces he de perdonar? Dice Pedro, 70 veces 7. Y si lo multiplicamos, dice 7 por 70, 490 veces. Pero la realidad es que el perdón tiene que ser para siempre y constantemente. Cuesta. Sí, es cierto que cuesta, pero no imposible. Por eso Jesús decía de que todo es posible para ustedes cuando quieran. Y esa es la razón de que cada uno de nosotros va a tener que sacrificarse a encontrarse con ese perdón, de entender y comprender que la persona que le haga daño, te haga daño, déjalo que sea, que queme energía esa persona, mientras usted pues mantenga su energía fuerte, sólido. Así que pásela bien, gracias por acompañarme. Se despide de ustedes Víctor Camnal, el chino, chinumea, Juan Comunes.
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2: 8:00 PM. Preparar comidas saludables para tu familia escogiendo ingredientes que tienes en casa como huevos, vísceras, verduras, hierbas, maíz y frijol. 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

Querido Dios, en tus manos entrego este día. A ti confío. En ti confío. Mi vida, mis sueños, mi camino, mi estancia. Que podamos tener un día de paz, salud y armonía. Que nuestras oraciones lleguen a ti. Y que el sustento diario no falte. Y que la prosperidad nos alcance. Y que tu bendición no nos falte. Buenos días.

0: Buenos días, amigos. ¿Cómo parecieron ustedes? La bendición de Dios de nuevo se nos cayó encima y eso significa que estamos propensos para cualquier reto también. Bendiciones, mis amigos. Recomendémonos entonces. Y usted que ya salió de casa, pues ojalá de que regrese también con salud, con fuerza y alcance sus objetivos, mis amigos. Tengo comunicación por acá, a ver quién nos llama. Buenos días. Buenos días.
1: Hola, Valeria.
0: Hola, buenos días.
1: Hola,
0: ¿cuál será la cancioncita?
1: No crezcas más.
0: ¿Quién nos saluda?
1: Le saluda a Mari, la Baja de la Paz.
0: Con gusto, Mari. Un abrazo. Ahí está Mari entonces sintonizando la radio. Ahí vamos con más. Un rayito de sol. Bendiciones, 8 de la mañana con 16 minutos. Contigo, Valde. Hasta las 10 de la mañana. Bendiciones.
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0: 8 de la mañana, mis amigos, 8 de la mañana y con 19 minutos, que nada nos detenga, mis amigos. Cada quien con su carga, cada quien, mis amigos, con sus inconvenientes, sus problemas, pero tenemos que estar confiado, ¿eh? Hay que estar confiado en el rey del universo, que es el único que nos da y que nos quita, mis amigos. Que nada nos detenga, que nada nos diga que somos lo que somos, ¿eh? Nosotros tenemos que saber quiénes somos, ¿verdad? Hola, buenos días.
1: Hola, buenos días, Valdés.
0: Hola, buenos días, doña Pensamiento.
1: Aquí nuevamente te saludo con la bendición del Señor.
0: Muchas gracias, igualmente.
1: Quería yo que me saludaras a don José Alberto.
0: ¿Cómo así, doña Aura?
1: López.
0: ¿Cómo así, doña Aura? ¿Cómo así? ¿Quería o quiere?
1: Sí, quiero que me saludes a don José Alberto, a Rigo López, Rigo Lema, a Freddy, a doña Martita Requesa Ganta Juan Tacatepeque, especialmente a doña Fidelina allá en Sanarate,
0: claro que sí,
1: a Roxana y a los demás oyentes. Y hay un oyente también que quiero saludar con mucho cariño, es a don Erne, él trabaja en la Muni de Capsá.
0: Ajá.
1: Y para doña Fide quiero que me ponga vino griego, por favor.
0: Yo se lo pongo.
1: Vaya, gracias, Dios le bendiga, feliz día.
0: Bendiciones, muchas gracias.
1: Gracias.
0: Adiós.

0: Amigos, alguien me dijo, Valde, no escuché la oración. Quiero acompañarles. Ay, ustedes. Bueno, nuestra oración con quien inicié hoy, hasta a mí se me olvidó. No, siempre lo traigo en mente, lo traigo en corazón. Acompáñame, pues. Nuestra oración del día, mis amigos. Querido Dios, en tus manos entrego este día. A ti confío mi vida, mis sueños, mi camino. Que podamos tener un día de paz, salud, armonía. Que nuestras oraciones lleguen a ti, Señor. Y que el sustento diario no falte. Que la prosperidad nos alcance y que tu bendición no nos falte. Amén. Buenos días, amigos. De la mañana. Así iniciamos entonces nuestro día miércoles, cintura de la semana. Buenos días.
1: Buenos días. Hola, Vale. Aquí le saluda Mari de Perú, la Baja Verapaz.
0: Hola, Mari. ¿Cómo se hace?
1: Aquí, bendecida con la oración que usted nos ha dicho.
0: Ojalá, qué bueno.
1: Quiero que le salude a Rigo Ley, a Luis López, a Doña Marta, a Doña Aura, y a todos los fieles oyentes de la radio Gerard. Yo ya llevo 18 años escuchando la radio, desde que tenía 5 años la empecé a escuchar.
0: Ojalá, qué bonito.
1: Y aquí, pues, animando a los jóvenes que se animen a escuchar la radio. La reflexión que usted nos da es una gran bendición en nuestras vidas. Y será que me podría complacer con una alabanza que dice:
0: claro que sí.
1: Antes que te informara con el vientre de tu madre.
0: ¿Cómo se llama la alabanza, me dijo?
1: Antes que te formara dentro del vientre de tu madre.
0: Con gusto, Mari, yo se lo busco, ¿eh?
1: Gracias, adiós.
0: Adiós. Mari, 18 años. Empezar a escuchar la radio, dice. Qué bonito, qué lindo saber eso, ¿eh? Y de que les guste, mis amigos, y les encante cada momento, cada día. Alguien me preguntó, Valde, ¿cómo hace usted de que toda la vida está feliz? ¿Sabe cómo lo hago? Porque siempre he dicho que es lo único que tengo. La bendición de respirar, la bendición de dar la bendición de vivir. Y por eso tengo que estar alegre hoy, porque amanecí. Eso no significa que no tenga cargas, muchas. ¿Cuántos creen ustedes que me rodean, eh? Tengo mucha gente que me rodea vestido de ovejas, pero son lobos. ¿Cuánta gente cree usted que quisieran que pues no amaneciera? Pero la vida, mis amigos, las tenemos en las manos de Dios. Él es el único que nos da, él es el único que nos permite y nadie más. Entonces, venga quien venga, ante Dios no hay nada imposible. Nos protege y nos cubre con su manto cuando nosotros realmente estamos delante de Él. Así es, por eso usted disfrute de la vida. Disfrútelo bien, no disfrute estar haciendo daño a los demás. Es que les digo, hay gente, ustedes, que se dedica su tiempo para escarbar hasta la tierrita debajo de la uña de uno. Pero no escarba lo de ella, lo de él. Es lo más triste, ¿verdad? Bendiciones, mis amigos. Ya vieron, me hicieron hablar otra vez. Pero bueno, 8 de la mañana con 25 minutos. Pausa, ya vengo.
2: 8 horas con 25 minutos.
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0: con 27 minutos, mis amigos. 8 de la mañana con 27 minutos. Como si nada, el tiempo se nos va y como si nada, estamos en 16 de septiembre del año 2026. Se partió el mes, mis amigos. Eso significa que estamos acercándonos ya a finalizar el año. Amigos, les traigo el mensaje de esta linda mañana. ¿Qué es la paz? La paz llega cuando dejas de pelear con todo lo que no puedes controlar. No son las cosas las que perturban a los hombres, sino los juicios que hacen sobre las cosas. La paz. La paz llega cuando dejas de pelear con todo lo que no puedes controlar. No son las cosas las que perturban a los hombres, sino los juicios que hacen sobre las cosas. Frase del día, mis amigos, en esta linda mañana, deseándole todo lo mejor. Recibiendo comunicación inmediatamente a través de la línea telefónica 7952-928. Hola, buenos días.
1: Hola, madre, aquí le habla Mari.
0: Ahora.
1: Madre, recordando de la letra de la canción, que es la canción que antes que te formara en el vientre de tu madre, yo te conocía y te consagré.
0: Ajá.
1: Si me hace el favor de complacer la banda,
0: no te capes.
1: Es para saludar a mi hijo que está cumpliendo un año de vida, porque recién vengo yo con él del hospital y Dios me dio este año para estar con él, porque en el hospital estaba grave.
0: Ya me imagino, ¿eh?
1: Sí.
0: Mira qué bendición.
1: Sí, gracias, Valde. Adiós, bendiciones.
0: Igualmente, adiós. Es que son cosas también que pasan en la vida, ¿verdad, mis amigos? Que nunca, nunca uno se le olvida. A veces escribimos hasta en piedra lo que tal vez lo vamos a hacer o lo que vamos a lograr. Pero nos damos cuenta de que hay dificultades para lograr. Y esa dificultad, a como lo vencimos, también nos hace recordar y nos hace sentir orgullosos. Y nos hace sentir, ¡qué bendición! Y nos hace también ser siempre agradecidos. Y eso le está pasando a doña Mari, que indudablemente pues tuvo a su niño en los brazos, pero con dificultad. Pero al final se hizo el milagro. Y hoy pues lo ama más que su vida. ¿Sí o no? Así es. Así que qué bendición, mis amigos. Estar siempre en sintonía de la radio, porque nos ayudamos mutuamente

Son las 8 de la mañana con 34 minutos, mis amigos. Espero que hayan amanecido súper. Con el corazón latiendo, haciendo pues también los quehaceres de la mañana, haciendo el aseo a la casa, revisando todo que esté en orden también, mis amigos. Qué bonito, y amigas oyentes, esas bellas mujeres de casa también que están pues ahí ordenando. Después de que salieron los niños, los hijos, pues uno se queda trabajando, ¿verdad? Nunca descansa. Así que felicidades a ustedes, hermosas mujeres guatemaltecas. Hay crisis siempre, mis amigos, y hay que pensar pues también muchas cosas. Pero lo primero que debemos de pensar, mis amigos, es ir cambiando nuestras actitudes. No podemos hacer el daño a alguien para lograr el supuesto éxito para nosotros o la supuesta alegría. Porque a la larga, mis amigos, no le genera nada bueno. Así que no busque hacer daño a alguien o no busque pisar a nadie para escalar. Hágalo con la bendición de Dios. Pida sabiduría, pida fuerza, pida también fortaleza para que usted logre sus objetivos, pero sin dañar a nadie. Hola, Valde, buenos días. Compláceme con la música del taxista de los Dinos. Dice, aquí escucha Marta en Carlos V, la ciudad de Cobán. Bienvenida, Marta y familia, en plena sintonía de la radio. Hola, buenos días. Buenos días, dice Maynor de Ciudad Capital. Me podría complacer con Apróntate a Vivir de los Iracundos. Gracias. Gracias, Maynor. ¿Cómo le va por allá? Bendiciones, un abrazo, papá. Sé que, bueno, estar distanciado de la familia o estar en otro lugar trabajando es un sacrificio, pero también es una bendición, porque uno se llena de satisfacción que está luchando por su familia y le está trayendo el pan sobre la mesa. Pero aquellos que se quedan, también por favor sean conscientes, ¿eh? Hola, buenos días. Buenos días.

0: Buenos días.
1: Aló.
0: Buenos días.
1: Don Valdemar, buenos días.
0: Adelante, caminante, ¿cómo amaneció usted?
1: Pues aquí, don Valdemar, gracias a Dios, aquí todo bien, escuchando información del día miércoles, don Valdemar.
0: Cintura de la semana, arriba los ánimos y échese el saludo, pues.
1: Ahí, un saludo para usted, don Valdemar.
0: Muchas gracias.
1: Ahí saludando a todos los oyentes, ahí gracias a Mari que nos saludó, y un saludo para ella, y saludos a doña Agro Pensamiento, doña Fidelina, y doña Erlinda, y a Noemí, a Roxana, a don José Alberto, a Freddy, a Axel, a todos los oyentes, don Valdemar. Ahí me puede convencer con una canción, don Valdemar.
0: Gracias, amigo, ya ahí escucharon su saludo, ¿eh?
1: Ahí me puede conversar con la canción de don Valdemar.
0: ¿Cuál será la cancioncita?
1: Ahí de Mi País de Ricardo Arjona.
0: Mi País de Ricardo Arjona, con gusto, amigo, se lo buscaremos, ¿eh?
1: Vaya, don Valdemar, feliz
0: día.
1: Vaya.
0: Adiós, ahí Rigolén, Plena Cinturía de la Radio. Bendiciones a todos los amigos que siempre están en sintonía de la radio. Este es Gerard Estéreo 107.9 FM. Vamos con más, mis amigos. Estaba tratando ahí de ubicar la canción de mi amiga Mari, pero no la encuentro con ese nombre. Tengo otra versión. Pero vamos a ahí seguir buscando su calzoncita. Bendiciones, amigos. Vamos con más entonces, con la canción de Marta, que también me solicitó a través del 107.9 FM de Gerard Estéreo y al 4670-8536. Sigue escribiendo usted. La música de los dinos.
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0: Con 42 minutos, mis amigos, únicamente 18 minutos y las 9 de la mañana. La paz llega cuando dejas de pelear con todo lo que no puedes controlar. No son las cosas las que perturban a los hombres, sino los juicios que hacen sobre las cosas. Frase del día, mis amigos, en esta linda mañana del miércoles, cintura de la semana. La paz llega cuando dejas de pelear con todo lo que no puedes controlar. No son las cosas las que perturban a los hombres, sino los juicios que hacen sobre las cosas. Frase del día, mis amigos, en esta linda mañana.
1: 8:43.
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1: Continuamos, mis amigos, hasta el barrio, el cementerio de Purulapa, Baja Verapaz, saludando al niño.

todos quienes celebran esa gran alegría de vida. Así que va de parte de la hermana de María. Sí, se llama Mejía. Bendiciones. Así me dijeron. Así que de parte de su hermana, querida Mari, le desea todo lo mejor, la bendición de Dios. La admiran, la quieren mucho. Y también la tienen siempre en el fondo del corazón. Y pidiendo siempre la bendición de Dios para usted y su bello retoño. Bendiciones. Hasta en Purulá Baja habrá paz para el pequeño. Indudablemente la gran fiesta en casa, ¿eh? Qué bendición.

a ese campeón. Bendiciones, mis amigos, a todos los cumpleaños. Todos los que están cumpliendo años en el territorio nacional Guatemala. Les deseamos todo lo mejor. Sigan disfrutando, sean agradecidos por el año que ya se fue. Y a pensar en lo que se quiere este año. Apoyar a ese niño, apoyar a esa niña, apoyar a ese joven, esa jovencita, a estar con mami y papi en estos años tan lindos. Bendiciones a todos ustedes, porque sabemos que un año que se va es un año vivido, un año de reto, un año de sacrificio, pero también un año de bendición. Bendiciones a todos.

0: Con el saludo, amigos, con el saludo cordial a todos. Canciones.
1: Del amor.
0: Pues vamos a seguir, mis amigos. Alguien ahí me pidió su cancioncita también. Hasta se me olvidó. No, aquí está la máquina. Solo que era de esperar un poquito más, mis amigos. Es que no sé. Hoy sí no sé ni quién soy. Vamos a ver. Ah, doña Aura. Pensamiento fue la que me pidió ahí una canción para saludar a la querida amiga, dice doña Fidelina, allá en Pitalito Sanarate. ¿Cómo está, abuela? ¿Cómo apareció usted, abuela? ¿Cómo le va? Qué bendición saber de que estén con vida, estén contentos. ¿Cómo están esas rodillas? Buenos días. Con esta canción levanta el ánimo, ¿verdad? En aquellos tiempos. Vaya si no.
1: Era ya tarde.
0: 5 minutos y las 9 de la mañana.

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Son las 9 de la mañana, mis amigos, con 2 minutos. Gracias por estar en sintonía de la radio. Bendiciones a cada uno de ustedes. Gracias por todos aquellos también que nos sintonizan. Allá en San Juan, Zacatepec, ya tendremos el mensaje. En Petén, ¿cómo están ustedes? Allá en Playa Grande. Allá en la zona reina, también en sintonía. Ciudad Capital, muchas gracias, amigos. Que ustedes son la razón también de esta gran transmisión que hacemos nosotros desde el segundo nivel del convento Santo Domingo de Guzmán en la ciudad de Comán, Alta Verapaz. Para inyectarles energía, para levantarles el ánimo en cada una de sus actividades cotidianas. A echarle ganas, mis amigos, y ser agradecido por lo que hoy también logramos tener, o sea, la vida. Despertamos, fuimos afortunados. Caminamos, ¡hala, qué bonito! Tenemos salud, tenemos fuerza. ¿De qué podemos quejarnos? Es que no tengo trabajo, hay que buscar qué hacer. Algo hay que hacer, ¿eh? No, pregúntele a mami a ver qué dice en casa. Empieza a ver si... hay un par de hierbas por allá. Y sale 2, 3 manojos de hierba. Y va al mercado a venderlo y regresa con dinero. O si no, pues compra otra cosa con eso. Imagínense ustedes cómo es, ¿verdad? Cómo era la vida antes. Hoy como que ya no hacemos eso, ¿no? Como que ya no pensamos, ¿verdad? Todo lo queremos a los suaves. ¿Usted sabe qué fue lo que afectó hoy en día, mis amigos? Nosotros también como padres de familia, la juventud, los niños, están más entretenidos en algo que no les genera ni nos deja pensar. Un bendito teléfono. Está metido. Bueno, el teléfono tiene la culpa, ¿verdad? La culpa tiene quien se los da. Ahí está metido. Ahí. ¿Y qué está generando el niño? ¿Será que está funcionando su cerebro? ¿Está pensando? ¿Se está desarrollando? ¿Se está preparando para hacer cosas diferentes? Aseguro que no. Porque solo está entretenido ahí. Ya luego tiene problemas de la vista, tiene problemas de aprendizaje, tiene problemas del habla, tiene problemas en todo. Imagínense ustedes, ¿y quién tiene la culpa? Nosotros. Hay que enseñarles entonces a servir. Ahí desde pequeño hay que enseñarles también, hay que darles responsabilidades. Desde limpiar los zapatos, empezar a pues... a ser responsable de lavarse primero los calcetines. Y poco a poquito así va creciendo. Y cuando mire usted, ya lava toda su ropa. Qué bonito. Pero si no les inculca, si no les enseña, ¿cómo? Entonces, igual con las niñas. Qué triste ustedes, muchas niñas hoy en día. O mujeres hoy en día. No quiero... es que me entiendan mal, no van a pensar que estoy hablando mal de ustedes, no, pero es la realidad, no quiero ofender a nadie. Pero cuando alguien pregunta a alguien, ¿sabe tortear? No, no, yo no sé tortear, solo lo he hecho en bolsa. Imagina, ¿sabe hacer comida? No, no, solo sé hacer huevo, pero me sale quemado. ¿Quién tiene la culpa? Bueno, seguiremos hablando de eso después, ¿verdad?

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1: 9:06.
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0: Señora, a usted le digo que son las 9 de la mañana con 14 minutos. 14 minutos después de las 9 de la mañana. Se nos va el tiempo como el agua entre los dedos y nadie lo puede rescatar, Tengo un mensajito por acá.
1: Hola, mi querido y apreciado amigo Don Valdemar.
0: Buenos días.
1: ¿Cómo está ese corazón hermoso que usted
0: palpitando
1: tiene?
0: Palpitando como
1: ¿cómo amaneció
0: siempre?
1: Hoy? Gracias a Dios.
0: Bien, gracias.
1: Es para nosotros un honor volver a saludarlo y bendecirlo en el nombre poderoso de Jesús.
0: Muchas gracias.
1: Y dándole gracias al Ser Supremo por otro día más de vida. Y por estar usted nuevamente acá con nosotros, alegrando nuestros corazones.
0: Muchas gracias, Marta.
1: Disculpe, ¿me puede complacer con 10 kilómetros de Leo Dan, por favor? Saludos a mis hijos, a David, Rocío, Jonathan, Bella y Tony. Y un fuerte, pero fuerte abrazo de oso a la distancia para usted. Y un bendecido día. Y también saludo a mi querida, queridísima amiga Aura Pensamiento. Dios me la bendiga, Aurita. Ahí estamos siempre en contacto. Dios me la bendiga, bendiciones. Los saludamos de San Juan, Zacatepeque. Es Marta Requena. Bendiciones, gracias.
0: Bendiciones, señora Marta Requena, desde San Juan, Zacatepeque. Muchas gracias, bendiciones. Me pide ahí la canción de Leodan, 10 kilómetros. Bendiciones, mis amigos. Bendiciones a cada uno de ustedes, donde quiera que estén, cual sea la actividad que estén realizando, mis amigos. Nosotros siempre les tocamos el corazón, el fondo del corazoncito. 9 de la mañana con 15 minutos.

0: inquietud.
1: Nuestra frase de esta mañana del miércoles.
0: Siempre vuelve
1: a la paz llega cuando dejas de pelear.
0: Y después
1: todo lo que no puedes controlar. No son las cosas las que perturban a los hombres, sino los juicios que hacen sobre las cosas. Frase del día, mis amigos. La paz llega cuando dejas de pelear con todo lo que no puedes controlar. No son las cosas las que perturban a los hombres, sino los juicios que hacen sobre

0: Que la paz no aparece cuando consigues controlar el mundo. O controlar quizá tu territorio, tu comunidad. Esa paz no es eso lo que tú quieres. Sino la paz se consigue cuando dejas tú de exigirle al mundo, a las personas, a aquellos quienes te rodean, que sean como tú quieres. Ahí hallarás la paz, porque te libras de todo lo que quisieras que sea. Queridos hermanos, es que hay personas que no cambiarán jamás. Hay personas que hoy están contentos contigo. Hay personas que se supone que hoy están contigo. Hay personas que hoy te abrazan. Personas que te sonríen. Personas que aparentan como que si eres uno más en la vida de ellos, quizás en sus proyectos, en los planes. Pero nomás tú das la espalda. No eres nadie para ellos. Y tú no lo puedes cambiar.
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0: A estas alturas, las actitudes de las personas tú no lo puedes cambiar. La forma de ser, de expresarse y de pensar de las personas tú no lo puedes cambiar. Pero sí puedes hacer conciencia. Pero sí puedes hacer ver la realidad de cómo se debería hacer, proponer o alcanzar los objetivos. Pero no puedes obligar a que su mentalidad sea como el tuyo. Por ejemplo, alguien hizo un plan este año. Poner su propia empresa. Y lo logró. ¡Qué felicidad, qué alegría, qué emoción! ¿Verdad? Pero aseguro que con quien lo comentó, lo primero que le dijeron, ¡uf, cuidado! Te estás metiendo en camisa de 11 varas. Es como que si te estuvieras casando. Te casas por las 3 cosas, le dicen a uno, ¿verdad? O sea, lo desmoralizan. Porque le preguntan, el dinero, quién va a atender el negocio, quiénes van a ser los clientes, quiénes van a ser los proveedores. En pocas palabras, le botan la idea. Pero cuando él decide salir y hacer, lograr lo que desea, se da cuenta que no necesita de nadie. No necesita de esas personas que solo simplemente sirven para desmoralizar a uno o quitarle el impulso. Porque las personas, nadie las puede cambiar. Hay situaciones que jamás podrás evitar. Acontecimientos que también se escapan completamente de las manos de uno.

0: día, en tus decisiones, en tus pensamientos y tus acciones.
1: Sí.
0: Y aceptas con serenidad aquello que no depende de ti.
1: Migra.
0: Pero que a pesar que las tienes presente.
1: Sí.

0: Y entonces, arrancamos. Nos vamos. Rumbo al éxito, a conquistar nuevos caminos, a abrir campo. No te quedes ahí.
1: Para ir a tu casa.
0: Adelante. Saludos, doña Marta. Saludos a doña Aura Pensamiento. Especialmente para ella la canción dice.

0: 9:24.
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Mañana con 28 minutos, mis amigos, 9 de la mañana con 28 minutos, saludos y bendiciones a cada uno de ustedes, mis amigos. Ay, ay, ay, qué lindo día, qué manera de respirar, mis amigos. Si les comento qué pasó hoy, no me creerán, mis amigos. A veces tenemos retos en la vida, pruebas en la vida, pero eso no importa, ¿eh? Venimos a las pruebas, venimos a los retos y nosotros tenemos que subsistir y tenemos que también tomarlo como fortaleza. Todas las pruebas en su vida, todas las caídas, lágrimas que bota, tristeza, encierro, soledad. Amigo, amiga, tómalo como una fortaleza, porque hoy te está doliendo, pero cuando tomas tú esa resistencia contigo misma y dices, no, yo saldré de aquí, yo voy a lograr, yo lo quiero hacer. Y te das cuenta de que en donde te estabas encerrando, que si era tan fácil. Solo era de abrir la puerta de tu corazoncito y tu mente y decir, puedo y aquí voy. Entonces, cambia el panorama, ¿sí o no? Así es, mis amigos, sí. A veces nos llega problemas y llegamos a decir, yo me muero. Aquí me muero. Y a veces nos hacemos los muertecitos, ¿verdad? ¿Y qué si no morimos? Entonces hay vida, hay vida. Hay momentos que hay que soportar, los amigos. Hay que reírse, aunque por dentro estemos hechos pedazos. Hola, Valde, buen día. Le saluda Ingrid. Aquí estamos escuchando en... Vamos a ver, siempre dicen Tactic todo el día. Saludos cordiales a Margarita, a Wilmer, Alexander, adora, a Pensamiento también, muchas gracias, bendiciones, dice, bendiciones a cada uno de ustedes, mis amigos oyentes de la radio, 9 de la mañana con 29 minutos, señora, ya se ve la hora, y corre, sí, ya es tarde, 9 de la mañana con 30 minutos, tengo que ir al mercado, ¿y qué traigo para el almuerzo? Ah, no, voy a ver qué hay, porque ya no más tiempo. Y no hay buses, usted, ¿cómo tal? ¿Qué tarde pasan? Dice. Está caro el combustible. Tiene que ver cómo circular. Está caro el combustible, ustedes. 50 quetzales. 52 quetzales están en el área de Quiché. Madre mía, ¿eh? Deberíamos hacer conciencia, ¿verdad, mis amigos? De ver cómo nos apoyamos mutuamente mientras esta crisis pase. Digo pase porque creo que va a venir a quedarse. Así es. Va a venir a quedarse, mis amigos. Así como pasó con el COVID, muchos dicen, ya estamos sanitos, ya superamos el COVID. Pero... ¿realmente se superó? ¿O se quedó la enfermedad en el cuerpo de aquellos quienes también que fueron atacados? Un resfriado, un poquito de descuido, ya anda con la tosadera, ¿eh? Entonces se quedó ahí el microbio, le digo yo. O ese airecito, o esa enfermedad siempre en el cuerpo. Solamente cuidarse, mis amigos. Hola, buenos días, dice si eres amable complacerme con la música de Vicente Fernández. Que te vaya bonito. Ah, nah, hombre. Así no. Ay, amigo, vamos con más música mejor. Y esta música tan linda de Chayanne. Vuelve. Vuelve, mi amor. De veras, te lo pido. Saludos. Hasta por un lado, Javera Paz. 29 y las 10 de la mañana.

belleza de canción, mis amigos, para disfrutar esta linda mañana del miércoles y turita la semana. 9 de la mañana con 39 minutos, mis amigos. Ay, ay, mi pequeño talismán. Venga y sal y calma esta soledad. ¿Por qué? Porque se va muriendo mi alma. Algo más, mis amigos, bendiciones. Arriba, arriba, arriba, arriba, arriba, arriba, arriba los ánimos. Hoy es miércoles. Hoy es miércoles, mis amigos, como si nada, el tiempo se nos va. El tiempo nos espera, nosotros tampoco debemos esperar con las manos cruzadas. Hay que seguir adelante. Hoy es un día muy lindo para aprovechar todas las oportunidades. Bendiciones a todos aquellos que están en la línea telefónica 7952-928, aquellos que también nos escriben a través del 47 80 85 36, mis amigos. Nada nos detenga hoy. Y la música de Marco Antonio Solís. Y totalmente te va a tocar el corazón, pero también te va a abrir puertas. Alma. 9 de la mañana con 40 minutos. Buen provecho en la hora, la rifa.

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2: 9 horas con 46 minutos.

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7 de la mañana con 50 minutos. Únicamente 10 minutos para las 10 de la mañana, mis amigos. Oyentes de esta linda radio que transmite desde el corazón de Cobán. En este miércoles 16 de septiembre del año 2026, a Dios de nuevo encamina sus pasos hasta la puerta de tu corazón. Toca. Y tú decides dejarlo ingresar o no. Pero Dios habla hoy. Y nos habla a través de su evangelio que le encontramos en Lucas capítulo 7, versículo 31 al 35. En aquel tiempo Jesús dijo: ¿con quién compararé los hombres de esta generación? ¿A quién se parecen? Se parecen a esos niños que se sientan a jugar en la plaza y se gritan los unos a los otros: tocamos la flauta y no han bailado. Cantamos canciones tristes y no han llorado. Porque vino Juan el Bautista, que ni comía pan ni bebía vino. ¿Y ustedes? Ese está endemoniado. Y viene el Hijo del Hombre que come y bebe. Y dicen: este hombre es un glotón, un bebedor, amigo de publicanos y pescadores. Pero solo aquellos que tienen la sabiduría de Dios son quienes lo reconocen. Palabra del Señor. Gloria a ti, Señor Jesús. Querida hermana, querido hermano, la bendición de Dios esté en sus hogares en este medio semana, día miércoles 16 de septiembre del año 2026, en todo el territorio nacional Guatemala, 9 de la mañana con 53 minutos. Jesús nos ha hablado hoy, queridos hermanos y hermanas, queridos oyentes. Nuevamente reta a aquellos que resisten a la conversión, que quieren que todo siga como está, manteniendo sus privilegios y su forma de interpretar la ley. ¿Sí o no? ¡Qué palabra de Jesús el día de hoy, queridos amigos! Así es, nos reta y hace un reto a aquellos que se resisten a la conversión y que quieren que todo siga como está, así les gusta, así tiene que ser, manteniendo esos grandes privilegios y la forma de interpretar la ley, que nadie cambie nada. Por eso es la reacción principal de los fariseos al rechazar a Cristo Jesús, porque al ver venir a perfeccionar la ley, Jesús pone la misericordia, el amor y la fidelidad en la forma de vivir por sobre el cumplimiento rígido de la ley. Querido amigo, querida amiga, dice: si tocamos la flauta, no bailan, y si cantamos canciones tristes, no lloran. Quieren seguir haciendo lo que quieren y por eso no reciben el llamado de Cristo Jesús, quien trajo la salvación, quien trajo la conversión y que trajo el perdón a todo el mundo. Estamos invitados, queridos amigos. Todos estamos invitados a volver a Cristo, venir, llegar a los pies de Dios,
a arrepentirse de los pecados, de nuestros hechos, de nuestras acciones, de nuestras reacciones. Arrepentirse de verdad, de cómo éramos ayer, porque queremos ser diferente el día de hoy. A unirse al anuncio del reino de Dios, que ya se acerca, que ya se acerca. Nadie lo sabrá, nadie lo entenderá, y nadie querrá escucharlo, querido amigo, querida amiga, porque vivimos en un mundo de sobra. Cosas que no nos generan nada bueno. Vivimos en un mundo de egoísmo, de hipocresía, de indiferencia. El hermano codeándose, la hermana hablando, destrozando la vida de la otra y del otro. Amigos, ahora Jesús nos llama a denunciar esa resistencia a la conversión. A eso nos llama Jesús. Dice, le dijeron a Jesús de que estaba poseído por un demonio, porque nadie quería entender la actuación de Cristo. Y así excusaban también, queridos amigos, para no atender el llamado que les hacía. Pero este llamado, queridos amigos, que también lo hizo Juan en su momento, es el mismo que nos hace Dios a nosotros para decidirnos a dejar atrás todo aquello que nos aleja de su amor, de su misericordia. Los fariseos, queridos amigos, acusaban a Cristo de estar cerca de los publicanos y pecadores y pescadores o pecadores. La pesca era solo del pecado, según lo acusaban, cosa que a ellos no les agradaba también, porque se ensuciarían al entrar en el contacto con ellos. Pero con esta acusación Jesús aprovecha para recordar que los que están enfermos son los que necesitan al médico. Usted que está sano no necesita un médico, ¿sí? Usted que está bien de salud no necesita correr a la puerta de una farmacia, ¿o sí? ¿Verdad que no? Por eso dice Cristo, los que están enfermos son los que necesitan al médico. Queridos hermanos, Jesús también nos sigue diciendo que su lucha contra el pecado y sus raíces no alejan a Jesús del hombre. Al contrario, lo acerca a los hombres. A Jesús lo acusan, y a pesar de toda esa acusación que hacen a Cristo, su lucha siempre va contra el pecado y sus raíces, y no lo dejan a Jesús del hombre. Al contrario, queridos hermanos, lo acerca a los hombres. En su vida terrenal, Jesús solía también mostrarse particularmente cerca de quienes, a los ojos de los demás. Amigos, hoy es el momento que el Señor también llega contigo, llega hacia ti. Reciba su gracia que hoy te concede para tener esa sabiduría y con ella poder reconocerte enfermo y entrarte cara a cara con Jesús y reconocer también que lo que necesitas para que te sane. Que te sane tu alma, tu corazón, tu mente. Que te haga una transformación. Su palabra lo dice. Queridos amigos,
Tocamos la flauta y no han bailado. Cantamos canciones tristes y no han llorado. Así lo dice el Señor. Queridos hermanos, ojalá que el llamado del día de hoy sea para que nos entreguemos a Él en cuerpo y alma y que logremos la transformación y que realmente empecemos también a encaminarnos para poder transformar también nuestra comunidad y nuestro contorno, nuestra familia. Desde ahí debe iniciarse, queridos amigos, para salir también con las palabras del Señor hacia la vecindad o hacia todo el pueblo necesitado.

queridos amigos, con esto voy cerrando programación de este miércoles, esperando que hayan quedado servidos, contentos y contentas, y con la bendición en cada hogar. Amigos, siempre les recomiendo y les pido, nunca pierdan la fe ni la esperanza. Luchan cada día. Sigan soñando. Recuerden que aquel que deja de soñar, deja de vivir. Amigo, hermano, pero cada paso que des para alcanzar tus metas, tus objetivos, tus propósitos, cuidado, no pises a nadie. Ten presente siempre hacer el bien sin mirar a quién. Hacer el bien a quién. A todos aquellos que te ven de otra forma, aquellos que te desean lo peor del mundo, aquellos que no soportan verte con la bendición de Dios, con vida, ruega por ellos. Bendiciones, amigos.

0: amiga y hermana en Cristo, madre de su regalada para estar. Gracias por todo, bendiciones. Adiós.
1: Adiós, doña María. Bendiciones. Amigos, de seguir así, con esas intenciones, con esas palabras lindas, ya verán que poco a poco cambiaremos nuestra forma de vivir. Vamos a ser más agradecidos. Vamos a tener más tranquilidad y vamos a tener más conciencia también. Amigos, me voy rogándole al Rey del Universo que nos permita regresar el día de mañana.
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2: 10 horas con 9 minutos.
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2: Bienvenidos y bienvenidas en la programación de Duelo de Gigantes de este día miércoles, cinturita de la semana. Saludos y bendiciones para cada uno de ustedes donde quiera que se encuentren en esta mañana, haciendo los diferentes quehaceres. Esta es la programación Duelo de Gigantes a través de Estéreo Gerardi. Ya saben cómo participar en esta programación marcando el 79521928. O un mensaje de voz o un mensaje por escrito a través del WhatsApp 4670-8536. Esta es Rappi Competencias. Saludos para cada uno de ustedes. Ánimo. Ánimo a seguir adelante, a seguir luchando, a seguir trabajando, que la vida es bonita. Aquí va a sonar la música que nos va a alegrar la vida. Y suena en Estéreo Gerardi, al estilo único. Ya con ustedes, su amigo y servidor, Gerardo Sol, que le estará acompañando desde ese momento hasta las 12 del mediodía. Así que disfrutemos todos juntos esta programación del día miércoles 16 de septiembre del año 2026. 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Momento de arrancar y es momento de presentar la frase del día.
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0: y trabaja. Señor, porque lo único que cae del cielo es la lluvia.
1: Un día a la vez.
0: Por eso hay que trabajar.
1: Es lo que
0: hay que luchar. Hay que seguir.
1: Dame la fuerza para
0: lograr nuestros sueños, nuestros objetivos, nuestras vidas. No vamos a quedar ahí esperando algo que nosotros queremos, sino hay que trabajar para lograr las cosas.
1: Vivir un día a la vez.
0: Nadie te puede venir, nadie te puede preguntar si quieres trabajo.

0: pausa. Y ya regreso con más de la programación.
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4: 10 horas con 24 minutos.
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0: que ya por acá en la tornamesa número uno está la versión musical de Gerardo Díaz.
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0: de Guatemala. Soy Chapín, Chapín de corazón. Gerardo Díaz y su jerarquía. Esta versión musical que lleva por nombre El Chapín.
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0: Mientras en la tornamesa número 2 está la versión musical de Los Tigres.

0: radio.
1: Por supuesto. Ellos piensan 7952-1928.
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1: Ya por acá, la comunicación. Vamos a ver por acá a través del WhatsApp. ¿Quién está por acá?
3: La segunda, porfa.
1: Los Tigres por la mínima. ¿Y quién más por acá? Para la segunda, por favor, aquí estoy escuchando en la aldea Poza del Danto, en Fray Bartolomé de las Casas. Soy Jairón. Gracias ahí por su comunicación. Siguiente comunicación, todos los días.
4: La primera, por favor.
1: La tromicción número uno, ¿y quién habla?
4: Ana, aquí
1: del sur del Petén. Del sur del Petén, gracias Ana y por su comunicación. 2-1. Una más, solo buenos días.
4: La dos,
1: la tona pensé número dos, ¿sí quieren hablar? Ay, ay, ay, ¿qué pasó? La versión musical de Los Tigres del Norte. Somos más americanos.
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con los Yonix. Y esta versión musical. Frágil. Frágil como el cristal.

por acá la comunicación de los buenos días. Buenos días, ¿cuál suena? ¿Y quién habla? Más comunicación dice por acá. La segunda, por favor. Aquí estamos escuchando en Fray Bartolomé de las Casas. Gracias, sí, por la comunicación de Jairo. Una más, hola, buenos días. Buenos días. ¿Quién habla? ¿Su nombre? La versión musical de los Ionix. Frágil como el cristal.

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44 minutos a nivel nacional. Tan rápido pasa el tiempo, mis amigos. Espero que ahí están disfrutando la programación, ahí trabajando en el campo, ahí en la ruta, en el mercado, en la carpintería, ahí en las diferentes comunidades, aldeas, colonias, barrios de los diferentes municipios. Vamos a seguir con más de la programación, con más de las buenas canciones. Ya saben, 7952-1928. Para llamada, para mensaje de voz o un mensaje por escrito, 4670-8536. Muchas gracias a las personas que ya participaron. A los que todavía no, pues esta es la oportunidad de poder hacerlo, porque ya por acá les presento la versión musical de Mariachi México Colombia.

0: 52-19-28. Ya por acá la comunicación.
1: La segunda forma, la segunda 100% estar en Gerardi a todo volumen. Aquí estoy en Seyashut 1. Joven, soy Graciela.
0: Gracias, Graciela. Seyashut. Más comunicación. Sí, por acá, por la segunda, por favor. Gracias, sí, por la comunicación. ¿Quiere más? ¿Sí, quiere más? Más comunicación. Aló, buenos días.
2: Aló, buenos días.
0: Buenos días, ¿cuál suena?
2: La segunda forma.
0: ¿Su nombre?
2: Ingrid, soy Intactic, gracias.
0: Gracias, Ingrid, allá Intactic. La versión musical de los Bukis, a donde vayas.
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3: A seguir participando, a seguir marcando. El 4670-8536. Ya por acá. La versión musical de Gali Galeano.

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0: Gali Galeano, Amy.
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0: la tornamisa número uno.
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0: la comunicación.
1: Buen día, don Gerardo.
0: Buenos días.
1: Con la primera, por favor, aquí lo escucho en la zona 6.
0: Gracias por escuchar, Estéreo Gerardi.

0: ¿Qué quiere más por acá? Señor Dan Gómez, que suene la primera, por favor. 2-0. Una más. Mari. Dice que suena la tornamesa número 1. Mari está escuchando la programación allá en Chacanil. Gracias por su comunicación, Mari. Luis Lem Colín va por la tornamesa número 1. Está escuchando allá en Mártila Baja, en San Cristóbal, Verapaz. Más comunicación a los buenos días. La tornamesa número 1. Gracias ahí por su comunicación. Una más, a los buenos días.
1: Hello.
0: Buenos días, ¿cuál suena?
1: Le habla Marlo.
0: Marlo, ¿cuál suena?
1: Bueno, mi cuñado Manuel le va a la 2.
0: La tornamesa número 2.
1: Mi prima María le va a la 2. Mi primo Manuel le va a la 2. Mi hermana María y mi primo Joel le van a la 2. Y yo le voy a la 2.
0: La número 2. Gracias por su comunicación.
1: Gracias. Bendiciones.
0: La versión musical de Gali Galeano. Frío. De ausencia.

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1: 11 horas con un minuto.
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Hola, buen día, mi querido y apreciado amigo don Gerardo. Dios me lo bendiga. Los saludamos de San Juan Zacatepeques en este nuevo día, dándole gracias a Dios por otro día más de vida y porque usted ya está con nosotros. Bendiciones, mi querido amigo don Gerardo. Lo apreciamos mucho desde San Juan Zacatepeques. Y un saludo muy especial para mi amiga Aura Pensamiento. Bendiciones, Aurita. Bendiciones.

Doña Marta allá en San Juan, Zacatepec, que se está escuchando la programación. Bien para Aura Pensamiento. Sabemos que ahí están escuchando Estéreo Gerardi. Un cordial saludo también para Freddy Cal. Allá en el caserío Cerro Verde. En San Cristóbal, Verapaz, escuchando Estéreo Gerardi con todo volumen. Un saludo para sus hermanos. Ahí a Dionisio Eliezer, a Minor, a Elma y a Sara. Un saludo para Rigo Lem, Luis Lem, a don José Alberto, a Roxana, a don Rigo López, a Erlinda, a Noemí. Y también para Axel, allá en los Estados Unidos.

para Mario Fernando Cruz. Está escuchando la programación allá en el caserío de La Laguna, en el San Luis Petén. Gracias, Mario, ahí por su comunicación para English Hoy allá en Tactí. Para Mari allá en Purulá. También para Jairon allá en el Fray Bartrope de las Casas. ¿Bien? En la aldea Poza del Tanto. ¿Quién más tenemos por acá? ¿Quién más? Ahí también para Marta en Carlos V. Para Jordan Gómez, allá en Chicamán, el Quiché. Para don Luis Lengualín, en la aldea Nactilabaj, en San Cristóbal, Verapaz. También para Mari N. Allá N. Allá en Sacanilla, está escuchando la programación. Gracias, Mari.

0: gusto caldo. Un saludo para don Lucas Che, está escuchando la programación allá en Chantaca de San Pedro Carchá. Un cordial saludo para su esposa, ahí a doña Otilia Alvina Calche, también para Henry Fabián Checal, para don Ricardo Che, se encuentran allá en San Pedro Carchá. Y también en Sequeb. Y también un cordial saludo para toda la gente que llegan a comprar en la tienda de don Lucas Che. Las 11 de la mañana más 9 minutos a nivel nacional. Vamos a seguir con más de la programación.
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0: 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Presento el pensamiento del día.
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0: Vamos a continuar con más de la programación en esta mañana. Ya por acá en la tonomicia número 1 está la versión musical de Los Caminantes. ¡Ahí está! ¡Y arriba esos ánimos! A seguir participando. A seguir marcando el 7952-1928. Ya por acá en la tonomicia número 1. Los Caminantes. 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

0: 7952-1928. Por acá, la comunicación.
1: La primera.
0: Gracias. Los caminantes. ¿Quién más? ¿Quién más? Ya por acá la comunicación. Hola, buenos días.
2: Hola, buenos días.
0: Buenos días, ¿cuál suena?
2: La primera.
0: ¿Y quién habla?
2: Estela
0: Chop,
2: aquí en Tamaú.
0: En Tamaú, gracias Estela por su comunicación. Una más, hola, buenos días.
3: Hola.
0: Buenos días, ¿cuál suena?
3: La primera, porfa.
0: ¿Su nombre?
3: Cecilia, que le hablo.
0: ¿En dónde?
3: Sensaje
0: Kampur, gracias ahí por su comunicación, Otilia.
3: Gracias.
0: Gracias. Los caminantes por un caminito.

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1: 11 horas con 22 minutos.
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Comenzamos de la hora 11 en la programación. Una vez más, están los caminantes en la tonamencia número 1 con su tema musical, ¿Por qué será?

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0: los caminantes, ¿por qué será? En la número 2 está la versión musical de Los Tigres.

0: Cortex del Norte. ¿Y cuál suena? 7952-1928. Ya por acá la comunicación de los buenos días.
1: Hola, buenos días.
0: Buenos días, ¿cuál suena?
1: La primera, por favor.
0: La número uno, ¿y quién habla?
1: Carolina, en la chica.
0: Gracias. Más comunicación, dice Freddy, que va por la tramisa número... Número uno. La versión musical de Los Caminantes. ¿Por qué será?

0: qué ritmo. 46-85-36. Ya por acá la comunicación de los buenos días. ¿Con cuál?
1: La primera,
0: gracias por su comunicación. Los temerarios por la mínima. Una más. Ya por acá la comunicación.
1: Por la primera, porfa, que te escucha Mar.
0: Gracias, Marta. Fue un juego.
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0: cuestionó la tendencia a culpar a otros durante el...
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0: Durante el Tedum.
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0: Por los 205 años de independencia de Guatemala.
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0: Celebrado el lunes 14 de septiembre.
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0: En la Catedral Metropolitana.
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0: Allá en la ciudad de Guatemala. En la Catedral Metropolitana.
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0: Ante autoridades de los tres poderes del Estado. El religioso pidió. Pidió. Revisar las responsabilidades propias frente a los problemas nacionales.

0: es echar la culpa a otros. Atención. En una homilía donde
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0: Hizo llamado a la paz.
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0: El diálogo. Y a la atención de los sectores vulnerables.

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1: La ocasión.
0: Shpeli po. Septiembre. 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
1: Seas feliz.
0: Metropolitana. 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
0: 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Kisere. Homilia. 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
2: Aleluya.
0: Chiquang tracli. 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
1: Faltara.
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0: amor. 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
0: Momento de la pausa. Ya regreso con más de la programación.
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1: Casi llegando en la recta final de la programación. Les presento la versión musical de Marco Antonio Solís. Eterno amor secreto de Marco Antonio Solís. Mientras en el otro lado está la versión musical de Juan Gabriel.

0: Bueno, buenos días. Se cortó la comunicación. Aló, buenos días.
1: La segunda, por favor.
0: ¿Y quién habla? Ah, gracias ahí por su comunicación. Ya por acá la comunicación dice por acá. Hola, por la segunda, por favor. Soy Marta, aquí en Purula Baja de La Paz. Aló, buenos días.
2: En la segunda, porfa.
0: ¿Y quién habla?
2: Estela Choca.
0: ¿Desde dónde, Estela?
2: Aquí en Tamaú.
0: Gracias, Estela Choca, allá en Tamaú, por su comunicación. La versión musical de Juan Gabriel, junto a Los Ángeles Azules, querida.
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0: musical de Beltrán.
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0: Una.
1: Aventa.
0: Los temerarios. Fuiste mala. Ya por acá la comunicación de los buenos días. Buenos días. ¿Cuál suena? La tornamesa número 2. Si quiere hablar.
2: Ingrid, gracias.
0: Gracias, Ingrid. Allá en Tactic. Los temerarios. Fuiste mala.
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0: por participar en esta programación de Duelo de Gigantes. En este día miércoles, cinturita de la semana. Me voy. Gracias por participar a través del 79-52-19-28. A través del 46-70-85-36. Los espero el día de mañana. Nunca humillemos a nadie. Ok, todos somos iguales. Recordemos que el mundo da muchas vueltas. Adiós. Hoy estamos arriba. 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Procuremos no ir dejando espinas por el camino donde vamos a pasar. 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

0: partir de las 10 de la mañana en la programación.
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0: A través de Estéreo Gerardi 107.9 FM. En el último del cuadrante Piro. En el centro de su corazón. Estuvo con ustedes su amigo y servidor Gerardo en la Gerardi, Gerardo Sol, un amigo y servidor de ustedes, les dice, con permiso, buenos días, buenas tardes, y que la pasen súper bien.

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4: 12 horas con 2 minutos.
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13: Al mediodía en muchos templos de nuestros pueblos suenan las campanas para recordar el acontecimiento gozoso de la anunciación del ángel a María y la respuesta humilde y generosa de ella al plan de Dios. Llega entonces el momento de hacer una pausa en nuestras actividades para elevar nuestra oración a Dios pidiendo, por la intercesión de nuestra Madre Santísima, su gracia abundante sobre nosotros, nuestras familias y nuestro pueblo. El ángel del Señor anunció a María.
14: Y concibió por obra y gracia del Espíritu Santo.
13: Dios te salve María, llena eres de gracia, el Señor es contigo. Bendita. bendita eres entre todas las mujeres y bendito es el fruto de tu vientre, Jesús.
14: Santa María, Madre de Dios, ruega por nosotros los pecadores, ahora y en la hora de nuestra muerte. Amén.
13: He aquí la esclava del Señor.
14: Hágase en mí según tu palabra.
13: Dios te salve María, llena eres de gracia. El Señor es contigo. Bendita eres entre todas las mujeres y bendito es el fruto de tu vientre Jesús.
14: Santa María, Madre de Dios, ruega por nosotros los pecadores, ahora y en la hora de nuestra muerte. Amén.
13: Y el Verbo se hizo carne
14: y habitó entre nosotros.
13: Dios te salve María, llena eres de gracia. El Señor es contigo. Bendita eres entre todas las mujeres y bendito es el fruto de tu vientre Jesús.
14: Santa María, Madre de Dios, ruega por nosotros los pecadores, ahora y en la hora de nuestra muerte. Amén. Gloria al Padre, y al Hijo, y al Espíritu Santo, como era en el principio, ahora y siempre, por los siglos de los siglos. Amén.
13: Derrama, Señor, tu gracia en nuestros corazones, para que los que hemos conocido por el anuncio del ángel la encarnación de tu Hijo Jesús, merezcamos por los méritos de su pasión y su cruz alcanzar la vida eterna. Por Cristo nuestro Señor. Amén.

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0: comunidades indígenas siguen en el Ministerio Público. Tres puntos de las reformas al IUSI, explica Oscar Chile Monroy. Las redes y estructuras que pelean por Contraloría General de Cuentas. Aspirantes a jueces denuncian cobros hasta 350 mil quetzales. Petróleo de Texas sube a 105.83 dólares por barril. ¿Qué puede pasar con los combustibles y el subsidio en Guatemala?
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0: Muy buena tarde, amigo oyente, ¿cómo está? Qué gusto pues saludarlo en este miércoles. Cintura de la semana, mis amigos. Estamos en 16 de septiembre del año 2026. Un día lluviosa, chipi chipi en la ciudad de Cobán, en la bendición también de que la lluvia esté cayendo en Alta Verapaz. Hoy nuestro reloj nos dice que son las 12 horas con 13 minutos y presentamos a ustedes todo lo que sucede a nivel nacional. No sin antes decirles que hoy estamos, según nuestro calendario maya, en el Oship Noj. Noj es espiritualidad, inteligencia, sabiduría, las artes, habilidades, razonamiento, la lógica y también es el pensamiento positivo, el órgano más importante del ser humano. Pensar, analizar, decidir y actuar, lo que en ciencia debería ser la actuación. Este es el significado de este día, miércoles 16 de septiembre de 2026. Nuestro calendario maya marca el día Oshinoj.
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0: presentamos toda la información del noticiero intercultural. Fiscales que criminalizaron autoridades indígenas siguen en el Ministerio Público. Los fiscales que dirigieron el caso contra autoridades indígenas de los 48 cantones y Sololá continúan dentro del Ministerio Público. Kaiser Sical, quien permanece al frente de la Fiscalía contra el Crimen Organizado, y Denis Cisneros ocupa ahora una jefatura en la Fiscalía de Delitos contra Turistas. Ambos lograron ascender después de haber presentado el expediente de criminalización.
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0: no son una organización criminal. Así fueron las palabras del juez Maynor Moto del juzgado tercero de instancia penal al resolver el cierre de una investigación que durante meses criminalizó a autoridades indígenas de los 48 cantones de Totonicapán y de la municipalidad indígena de Sololam. Y al frente de esa fiscalía continúa Claiber Vladimiro Sical Jiménez, quien en agosto de 2022 fue designado y ascendido por Porras como encargado del despacho. Sical fue quien mantuvo bajo investigación a las autoridades indígenas, pero el juez Moto descartó que los líderes indígenas fueran parte de una organización criminal e incluso ordenó que se emitiera una disculpa pública. Sical continúa al frente de la Fiscalía contra el Crimen Organizado y Cisneros ocupa un puesto de mayor jerarquía.
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0: Tres puntos de las reformas al IUS, explica Oscar Chile Monroy. Las reformas al impuesto único sobre inmuebles aprobadas mediante el decreto 18-2026 han generado dudas sobre el alcance de la tasa de cero por millar para las viviendas y la forma en que las municipalidades deberán aplicar los cambios. Oscar Chile Monroy, especialista en temas tributarios, analiza y sostiene que la clave para interpretar la reforma está en la expresión inmuebles destinados para vivienda.
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0: Tres puntos que destaca el experto sobre la aplicación de las reformas al IUSI. Uno de los puntos es viviendas destinadas en alquiler y los apartamentos o casas ofrecidos mediante plataformas para arrendamientos temporales. Lo principal que hay que tomar en consideración es que la tasa cero es decir, al inmueble destinado para vivienda. El artículo 1 del decreto establece que para los bienes inmuebles destinados para vivienda de uso residencial y de uso mixto, la tasa del impuesto es de 0 por millar. Por el decreto 18-2026 habla de inmuebles destinados para vivienda y no establece que deban ser habilitados por sus propietarios. Por ello se sostiene que los propietarios cuyos inmuebles queden sujetos a la tasa cero y no tiene que presentar una declaración, documentación ni realización de un proceso administrativo para que la tasa se aplique. Los propietarios que están en cero no se preocupen por presentar declaración cero, porque la ley no exige declaración.
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0: Las redes y estructuras que pelean por Contraloría General de Cuentas. La comisión postuladora que elegirá a los 6 candidatos a dirigir la Contraloría General de Cuentas está dividida entre comisionados vinculados con el actual Contralor Frank Bode, el rector de facto de la USAC, Walter Mazariegos y grupos políticos, gremiales y empresariales. Ningún grupo de comisionados controla por sí mismo los 18 votos necesarios para tomar decisión en la postuladora, pero varios de los candidatos a Contralor con vinculación con redes de estos personajes ya superaron el primer filtro.
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0: Un análisis de los perfiles elaborados por Movimiento Pro Justicia permite identificar 2 corrientes con mayor capacidad de negociación y uno está relacionado con el actual Contralor General de Cuentas, Brand Boe, y la otra es coordinado por Walter Mazariegos, el diputado Dwight Martínez, Luis Suárez y el empresario y señalado en casos de corrupción, Gustavo Alejos. No se trata de 2 grupos enfrentados, ya que sus piezas se conectan y comparten intereses.
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0: Entre dos grupos identificados y vinculados a los personajes señalados al principio, ninguno cuenta con los 18 votos necesarios hasta el momento para poder incluir un nombre en la nómina, por lo que necesitarán negociar con otros decanos o representantes de grupos minoritarios y con comisionados cuya posición todavía no está definida.
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0: 12 horas con 27 minutos en su noticiero intercultural, amigo oyente. Haremos una breve pausa y luego volveremos con más información.

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0: De hasta 350 mil quetzales, compromisos para resolver determinados casos y una red de intermediarios que tendrían que llegar hasta quienes tienen la última palabra.
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0: Ay, quienes llevan años preparándose para ponerse una toga, cumplen todos los requisitos, estudian, cuenta con reconocida honorabilidad, culminan los procesos de formación y esperan aparecer algún día en una resolución de la Corte Suprema de Justicia que los convierta en jueces de paz. Otros ya son jueces de paz, pero buscan un ascenso para ser jueces de primera instancia y una especie de exoneración final que puede garantizar el servicio de la toga. El precio puede comenzar en 100 mil, otros puestos a 150 mil. Para una plaza de primera instancia a 350 mil quetzales y dependiendo del juzgado, sube hasta 350 mil quetzales.
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0: Los testimonios describen una segunda condición, la lealtad. Resolver determinados casos de determinada manera cuando aparezca un expediente que interese a quienes facilitaron el nombramiento. Eso convertiría el pago de una plaza en algo más que una transacción por un empleo. La deuda continuaría después de recibir la toga. La Corte Suprema de Justicia tiene ahora en sus manos nueva tanda de nombramientos de 145 plazas, 91 jueces de primera instancia y 54 jueces de paz distribuidas en distintos departamentos del país y significan varios millones de quetzales.
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0: Petróleo de Texas sube a 105.83 dólares por barril.

0: más alto desde mayo. El petróleo intermedio de Texas cerró ayer con subida del 4.4% hasta los 105.83 dólares el barril, su precio de cierre más alto desde mayo. Al término de la sesión, los contratos de futuros del BTI para el mes de octubre, los de referencia en Estados Unidos, sumaron 4.44 dólares con respecto al cierre previo, y la subida del crudo estuvo impulsada por informaciones que aseguran que Arabia Saudí ha cancelado entregas de petróleo a clientes europeos previstas para septiembre debido al cierre de un importe oleoducto que sufrió varios ataques con drones procedentes de Irak.
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0: El oleoducto este-oeste, situado en la región de Riad y Medina, fue objeto de múltiples ataques en la mañana de este 10 de septiembre, por lo que fue cerrado con medida de precaución, según dio a conocer el Ministerio de Energía saudí. Los analistas señalaron hoy en una nota que los ataques contra infraestructuras petroleras suponen una escalada significativa del conflicto y aumentan la probabilidad de un escenario de alza de los precios.
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0: A esto se suma que los rebeldes chiíes hutíes de Yemen aseguraron haber atacado con decenas de misiles y drones una base aérea ubicada en el sur de Arabia Saudí con impacto preciso y directo en medio de la ofensiva con la que los insurgentes yemeníes se han hecho con toda la costa occidental del país del sur de la península arábiga. El portavoz militar Uti Yahya Zarea afirmó en un comunicado que el ataque tuvo como objetivo la base aérea de Ray Clyland en la provincia de Klamix Mutjait, en el sur de ese reino árabe.
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0: ¿Qué puede pasar con los combustibles y el subsidio en Guatemala? El precio del diésel podría alcanzar los 55 quetzales por galón en Guatemala si continúa deteriorándose el mercado internacional, según uno de los escenarios planteados por los analistas. La volatilidad actual impide establecer con certeza hasta dónde llegarán el precio de los combustibles.
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0: Paul Botello, director ejecutivo de la Fundación Libertad y Desarrollo, considera que las interrupciones en las rutas del suministro y otras presiones sobre el mercado energético podría llevar al país a registrar precios históricos. Probablemente los combustibles se incrementan más aún. Y plantea como escenario que el diésel ya alcanzará 55 quetzales en Guatemala, ya que Guatemala importa combustibles refinados, principalmente gasolinas y diésel. Por ello, señalan que para analizar el comportamiento local debe observarse especialmente la evolución de los productos refinados en la costa del Golfo de Estados Unidos. La presión internacional continúa.
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0: El mercado puede reorganizarse los suministros, pero los conflictos también pueden elevar los fletes marítimos y las primas de los seguros por riesgo de guerra, costos que terminan incorporándose a la cadena. El Ministerio de Energía y Minas ha advertido que los recursos podrían agotarse antes de finalizar el año si continúan aumentando los precios internacionales. Y no hay presupuesto estatal que alcance, ni tampoco hay mecanismo fiscal que permita eso. Sí podría haber subsidio, pero se tendría que decidir a quién se le va a quitar la asignación, según se dio a conocer de parte del Ministerio de Energía y Minas, que la situación se torna más difícil.
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0: 12 horas con 50 minutos, amigo oyente, únicamente 10 minutos nos separan de las 13 horas, 1 de la tarde, en su noticiero intercultural que transmitimos desde el segundo nivel del convento Santo Domingo de Guzmán en la ciudad de Cobán, Alta Verapaz, en un día lluviosa en el territorio de Alta y Baja Verapaz. Saludos y bendiciones a los amigos quienes compartan nuestra transmisión. Compartan, compartan, amigos, compartan para que todos nos enteremos de lo que está sucediendo a nivel nacional Guatemala. Quiero saludar a Ishime Fernando, dice saludos a los del noticiero. Muchas gracias, amigos, bendiciones donde quiera que esté. También Roberto está con nosotros. Saludos cordiales ahí para don Juan José Ventura. Dice, no nos dice Roberto dónde está, pero bendiciones allá, Roberto. José también está con nosotros. De igual manera, Santos está visualizando en la parroquia Lancetillo. Saludos cordiales a don Santos Chomo, ahí en Lancetillos, Pantán, El Quiché. Carlos ya también ya se suma para reportarse. Muchas gracias, Carlos. Bendiciones. Suriela Chung también se reporta, envía el cordial saludo desde la parroquia Lancetillo, zona Reina, Uspantán, El Quiché. Bendiciones, amigos. Francisco Sierra desde también visualizando desde Renacimiento Vega Larga 1, Purulá, Baja Verapaz. Ánimo, dice, por ser periodistas católicos. Muchas gracias, amigo. Bendiciones también a toda su familia. Y ojalá que pues, también en estos momentos estén ustedes realizando sus actividades o bien pues el descanso después de la primera jornada laboral para los sagrados alimentos. Bendiciones, amigos. Les deseamos todo lo mejor desde la ciudad de Cobán y nos seguimos informando de lo que acontece en Guatemala. Así que agárrense. Tome mucha precaución, analicemos en sus gastos, amigos, porque viene una crisis no solo en el combustible, también viene una crisis que también arrasa lo que es la canasta básica. ¿Y a dónde, como diría la canción, a dónde vamos a parar? Solo con la bendición de Dios. Así que agarrémonos, pongámonos pilas, ayudémonos, dejémonos ahí también las indiferencias entre nosotros. No dejemos morir a nadie. Tenemos que salir adelante. Bendiciones, amigos. 8 minutos y las 13 horas, 1 de la tarde. Nosotros nos vamos deseando todo lo mejor. Dios primero. Volveremos el día de mañana.
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3: 12 horas con 54 minutos.
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1: 13 horas en punto.
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0: horas con 17 minutos.
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0: 13:32.
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1: 13 horas con 46 minutos.
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0: 14:01.
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Buenas tardes a todas las personas que nos acompañan en Estéreo Gerardi 107.9 FM. Es un verdadero gusto estar en los micrófonos en este día miércoles 16 de septiembre del año 2026. Les saluda como siempre su amiga Carla Cucul. En este momento le invito a tomarse un momento de descanso y quedarse en nuestra compañía para disfrutar de una selección musical preparada.

0: de complacer, lo que a usted le agrada escuchar.
1: Y un viejo me invita, chica, ven a verme.
0: Póngase cómodo donde sea que se encuentre. Que hoy pasamos un tiempo muy bonito en la 107.7.

0: juntos. Puede escribirme al 4670-8536. O bien llamarme al 7952-1928. Para indicarme el tema que le gustaría escuchar. O casi yo he dicho que eres como una que es que vinculan hasta lejos un cabal. Para aquí, ¿cuán que harán si trabajé?
1: El chico del apartamento 512. Lo que es mi pobre
0: cuchillo. Uchipan un kilchis junilek, ángel chirulico tanquila en Ajuan miércoles.
1: No puedo entregar.
0: Nakayoni no se hace lech olaran tof arquine que está ulima. 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
1: Invita. Chica vena.
0: Mara, aquí te checha que quiero junaklip isna holak chirura vinki. Naruno Coetzi, Bachaxali
1: 4670-8536.
0: Norasquini, que es Bachaxali 79-52-1928.

Escuchábamos a Trono de México con su tema Te ves fatal. Y ahora es momento de escuchar a Los Caminantes.

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0: 2:25. Nunca llego a mi puerta. Muchas gracias a las personas que nos envían su sintonía. Ven, chavo, que me dice que no... Mientras avanzan en sus labores. Lo que él debía hacer es ir. Saludamos a don José. Y una burrita. Nos escucha en Las Pacayas. También a don Rolando. En Sayachepete. Aló, buena tarde.
1: Aló.
0: Aló.
1: Aló.
0: Aló.
1: Buenas tardes.
0: Buenas tardes, ¿con quién tengo el gusto?
1: Aquí dale Walter de Chamelco.
0: Don Walter.
1: Walter de Chamelco.
0: Don Walter. ¿Cómo está don Walter?
1: Pues aquí.
0: Excelente, don Walter.
1: ¿Qué quieres que estoy molestando en la música?
0: ¿Cuál es la música que solicita don Walter?
1: ¿Cómo se llaman los? Los Temerarios.
0: Los Temerarios.
1: Ajá, de... ¿Cómo se llama esa música? Voy a quererte más.
0: Voy a quererte más.
1: Así es, aquí estoy saludando aquí en varios amigos de Chamelco.
0: Gracias por escucharnos hasta Chamelco, don Walter. Bendiciones para usted.
1: Gracias, gracias.
0: Gracias por su llamada. Gracias igualmente. Hasta la próxima.

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0: Saludos para Mari.
1: Y le digo, no me caen los viejos rabos verdes.
0: Hola, compláceme con una música de Los Caminantes. La quise tanto. Soy Mariela, un saludo para ti, amiga. Muchísimas gracias.

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1: 15 horas en punto.
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0: Estimados oyentes de Estéreo Gerardi 107.9 FM. En este día miércoles recordamos
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0: a San Cipriano.

Él organizó a los vecinos para cuidar a los enfermos y compartir la comida con quienes no tenían nada. El legado de este santo.

logramos que nuestros hogares vivan en tranquilidad. Que la enseñanza de este gran hombre le traiga mucha calma a su vida. Todo lo que me queda. Continuamos escuchando las canciones. Las canciones que nos solicitan.

0: 3 de la tarde con 14 minutos. Saludamos a Walter en Chamelco. Lo que él debía hacer es ir y dar. Gracias por sintonizarnos. Y una aburrida en también a don César Vélez en Rosario, Italia. Y a Marco en Salamá. Le manda saludos a su novia Laura Elizabeth. Saludos para Laura.
1: Buenas tardes, Carla. Complace con una música, puesto con los Temerarios. O él o yo. Siempre escucho su programa. Bendiciones. Feliz tardes.

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0: de transmisión de este día miércoles.
1: Te deseo lo mejor.
0: Les agradezco la sintonía a través de la 107.9 FM.
1: Tal vez alguien más.
0: Mañana estoy de vuelta a la misma hora. Con más música para ustedes. Pásenla bien y hasta mañana.

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4: 16 horas con un minuto.
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